0: en el Auditorio Nacional. En entrevista, Natán Galante. Y lo nuevo de la semana en los modelos recientes.
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0: ¿Cómo están? Bienvenidos al conteo más importante y relevante de la música mexicana. Digamos, el de más impacto, el de mayor credibilidad, el que tu voz y tu voto sí tienen peso. Esto se llama El Tope. Soy Cintia Urías y te invito a que juntos descubramos qué canciones se apoderaron de los primeros lugares en este, nuestro gran conteo. Tenemos noticias, tenemos eventos, hay sorpresas, hay mucha música. Ya sabes, aquí nomás en El Tope, en la cadena internacional La Mejor. ¡Comenzamos!
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Así estamos arrancando nuestro conteo y en el peldaño número 10 acabamos de escuchar a la tribu musical, a la banda Cuisillos de Arturo Macías. Llegaron esta semana a nuestro conteo y ellos ya iniciaron la cuenta regresiva porque se van a presentar aquí en la Ciudad de México el próximo 31 de octubre. ¿Pero qué creen? Que les traigo un chisme. Ellos comentaron recientemente en una entrevista para La Mejor que esta fecha promete más que impacto para todos los asistentes, ya que van a cantar todos. Dicen que así, todos y cada uno de sus éxitos, sin excepción. Y déjenme les digo yo que me sé la mayoría de sus canciones, que de ser así, pues sacando cuentas, sería un evento más o menos de 2 horas y media, más los invitados. Híjole, yo creo que van a ser como 4 horas. Pero bueno, habrá que esperar a ver si nos sueltan más cositas y detalles de esta gran fecha, en donde van a estar en un recinto con capacidad de 25,000 personas. Pero que mientras eso pase, nosotros les damos la bienvenida a nuestro impactante listado de la

0: que era tanto lo que la gente los estaba esperando que dijeron, ¿sabes qué? No importa, cierren la puerta, ya está Calibre adentro, nadie sale, nadie entra, porque no nos queremos perder ni una sola rola. Felicidades a Calibre 50, que ahora están con nosotros en la posición número 9, con esto que se llama Mi Problema, en el tope.
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0: Estamos listos para enlazarnos a diferentes ciudades del país, esto que se llama Encadenados. Muchachos, compañeros, ¿qué tienen por allá en el tope? Adelante.
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2: Hey, ¿qué tal? Pura vida. Les saluda el aventurero de la mejor FM 99.1 Costa Rica. Y les traigo un chismecito recién salido del horno. Porque nuestro compa G.O.P., el vocalista de Fuerza Régida, andaba desatado en la alfombra turquesa de unos premios muy reconocidos. Confesó que es mega fan de Taylor Swift y que trae todas las ganas de armar un rolón junto a ella. Todavía no hay nada confirmado, pero la pura idea de juntar el regional con el pop trae a todos imaginándose cómo sonaría este junte. ¿Ustedes qué opinan? Desde la mejor FM 99.1 Costa Rica para El Tope, les saludó el aventurero.
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3: Leonardo Aguilar y el Commander unen fuerzas. ¿Qué onda, mi gente? De la mejor FM les saluda Ismael Torres desde Ixtlán del Río, Nayarit. Y les cuento que Leonardo Aguilar y el Commander se juntaron para traernos una colaboración de aquellas con su nuevo tema De Rancho en Rancho. Hagan de cuenta que se lanzaron hasta Tayagua, Zacatecas, aprovechando todos los paisajes de la región. Y las imágenes ya están dando mucho de qué hablar. Quédense con nosotros que venimos cargados con lo mejor de la música. Les saluda en el tope de la mejor FM, Ismael Torres. Y síganme como Ismael Torres MX. Aquí nomás.
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4: Hola amigos de la mejor, ¿cómo están? Soy Oscar Buitrón, el bebecín de la mejor FM Guadalajara. Y oigan, ¿qué les cuento? Que los jefes de jefe, nuestros queridos tigres,

0: del Norte se unieron a New Era para lanzar una colección de gorras edición limitada. Son 8 modelos diferentes, inspirados en 8 de sus más grandes éxitos como La Puerta Negra y Jefes de Jefes, en homenaje a sus más de 50 años de historia, que seguro más de un fan va a querer coleccionar. ¿Ustedes cuál de todas sus rolas traerían puesta en la cabeza? Los leo aquí nomás, en La Mejor FM. Nos despedimos para la gente del tope. Soy Oscar Buitrón, el bebé de La Mejor.
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2: Muchas gracias, chamacones. Gracias a todos nuestros amigos por actualizarnos, ¿verdad? Con lo que está pasando en la música mexicana. Quiero mandarle un saludo muy especial a todos los radioescuchas que día a día nos acompañan a través de la cadena internacional La Mejor FM. Aprovecho. A ver, no digan que no les avisé. Recuerden que El Tope no solamente se escucha, también nos pueden ver a través de nuestro canal oficial de YouTube. Ahí nos encuentra como La Mejor y también nos puedes seguir y ahí apoyar a tus artistas favoritos. Así que, dicho lo anterior, nosotros continuamos y nos vamos a la posición número 8.
1: 8.

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1: Así es, ya los escuchamos, aquí nomás los tuvimos. Lamentablemente, uy, ¿qué les cuento? Pues les tocó bajar un lugar a nuestros amigos de la Arrolladora Banda de Limón, pero tranquilos, no todos son malas noticias, porque nos enteramos que andan de gira de promoción aquí en la CDMX con el tour ¿Dónde Estabas Tú 2026? Que trae muy buenas canciones, rolas que van a poder cantar a todo pulmón en la arena CDMX el próximo 23 de octubre. Yo creo que, fíjense, sí va a ser una noche bien inolvidable, porque no puede faltar este rolón, que poco a poco la gente se sigue aprendiendo, sigue abarcando terreno y sin duda llegó para quedarse. Ellos son La Arrolladora, con esto que se llama Fracaso Seguro en el peldaño número 8.
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1: Llegamos a la posición número 7 y ya nos hacía falta ver estos chamacones por acá. Ingresando al tope, llega Grupo Firme con el tema Al Final del Día. Y todos, pero todos sabemos que Grupo Firme se ha caracterizado por hacer colaboraciones con los más grandes exponentes de la música, no solamente del regional, hay que decirlo, también de otros géneros. Pero yo creo que este junte sí nos sorprendió a todos. Imagínense, Ricardo Arjona y Grupo Firme juntos. Así es, ellos lo lograron y estrenan una canción que se llama Amor Factura. Esta colaboración se anunció esta semana y se estrenó el jueves 1 de octubre. Digamos que es una combinación muy poco habitual. Arjona llevando su composición hacia el regional mexicano y Firme cantando como lo hacen, que es maravilloso. Además, esta semana Grupo Firme viene de cerrar su primera gira europea, que lleva por nombre La Primera Europea. Así que con presentaciones que tuvieron agotadas en Valencia, en Málaga, en Madrid y en Barcelona, ellos llegaron más españoles y mexicanos que nunca. Así que ingresando a este conteo en el puesto número 7, está Grupo Firme con esto que se llama Al Final del Día.
0: 7.

0: ¿Cómo andan? ¿Cómo van? Yo, excelente. Es más, estoy tan contenta que les voy a mostrar lo nuevo. Antes que nadie, aquí les vamos a dar una probada de lo que están estrenando nuestros artistas favoritos. Estos son los modelos recientes en el tope.
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0: Esta mi pasión, Alfredo Olivas.

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1: Ok, vámonos a hacer una pausa. Espero que estés disfrutando de este conteo, el más duro del regional mexicano. Recuerda que nos puedes seguir a través de las redes sociales y comentar lo que quieras. Ya saben que El Tope no solo se escucha, también se ve a través de YouTube en nuestro canal oficial. Nos encuentras y buscas y te vas al buscador y le pones La Mejor. Y ahí estamos, comenta. También ahí puedes ayudar a que tu rola favorita llegue al puesto de honor, porque desde ahí tu voto sí cuenta. Vámonos ahora sí a hacer una breve pausa. Soy Cintia Urías y te espero al regreso aquí en la cadena internacional, La Mejor.
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0: conducido por Cintia Urías. En un momento regresamos. Vamos a un corte comercial. 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

0: por continuar con nosotros. Estás escuchando El Tope, el conteo más impactante que semana a semana reúne las 10 canciones más importantes de nuestra música regional mexicana. Ya se la saben y se los va a seguir repitiendo porque digo, ay, pero ¿cómo que se ve? Aquí les cuento, El Tope no solo se escucha, también se ve, porque te puedes ir a YouTube, ponerle la mejor y ahí nos vas a encontrar y ahí nos solicitas la canción que quieras. Así que ya se te dijo, ya se te comentó, ahí te espero. Soy Cintia Urías y si nos acabas de sintonizar, no te preocupes porque aparte del YouTube, también tenemos el recuento. Yes. Un bebito con tus ojos, Cuisillos y Arturo Macías.
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0: Mi problema, Calibre 50.
1: 8.
0: Fracaso seguro, La Arrolladora.
1: 7.
0: Al final del día, Grupo Firme.
1: 6.
0: Nuestro secreto, Josy Cuen.
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0: Así lo acabamos de escuchar en el lugar número 5 de nuestro conteo, como dicen ahí. Alfredo Olivas, que esta semana anduvo de manteles largos, pues el pasado jueves 1 de octubre fue su cumpleaños. Oye, bien pegados. El 25 de septiembre fue el de Den y ahora el de él, 5 días después, el 1 de octubre. Muchas cosas en común. Y en común también está que son jóvenes. Alfredo cumplió 33 años, ¿lo pueden creer? ¿Y cómo creen que festejó? Pues digamos que nomás se aventó dos fiestones locos. Uno en el Palenque de Mexicali, el precumpleaños que se aventó el 30 de septiembre con un lleno total. Y nomás porque él quería seguir celebrando y como no había nada para otro día, dijo, pues me aviento otra fecha, ¿no? Así como lo escucharon, de buenas a primeras, ¡pum!, avientan el comunicado y literal abriendo la venta de boletos a las 7 de la noche, como era de esperarse, unas horas y le bastó para llenar el recinto. Así que desde aquí, Alfredo, te mandamos un abrazo muy apretado y una enorme felicitación a nuestro querido Alfredo Olivas.
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0: No me lo van a creer, saltó 6 lugares ingresando directito al número 4 y me refiero al Coyote y su banda Tierra Santa con esto que se llama Ranchero Enamorado. Les quiero contar que el Coyote compartió escenario con Pancho Barraza el pasado 11 de septiembre en el Palenque de la Feria de Tijuana. Y por ahí me contaron que arrancaron la noche con el sinaloense. Y ya sabrá, si algo hay en Tijuana son sinaloenses. Y pusieron a cantar a la raza. Gritaron, aplaudieron, zapatearon. Fíjense, es que es muy buena combinación para armar la fiesta, ¿no? Y esta misma fiesta, quiero platicarles que está por vivirse en la Feria de la Nuez este fin de semana. Pero eso no es todo. Este señorón también anda arrasando con diferentes fechas por la República Mexicana. El 18 de octubre llega con toda la fanaticada al Palenque de Guadalajara. Así que, oye, mucha fiesta, Coyote. También aquí viene dispuesto a enfiestarnos y a conquistarnos. Este es el Coyote y su banda Tierra Santa con el Ranchero Enamorado en la posición número 4 del tope.
1: 4.

0: amigos del Tope, me da mucho gusto saludarlos porque aquí está con nosotros hoy para platicar acerca de su nuevo disco que se llama Borracho y Medio o Medio Borracho. Ahorita nos va a explicar. Está Natán Galante, ¿cómo estás?
1: Mi vieja me está diciendo que me veo medio borracho.
2: Muy bien, muy bien. ¿Tú cómo estás?
0: Muy bien, gracias a Dios, platicando. A ver, ¿borracho y medio o medio borracho?
2: No, primero fue medio borracho y ya que está seca, pues borracho.
0: Ya salió el borracho y medio.
2: Exactamente.
0: Oye, sí. Este es un discazo que apenas acaba de salir, pero cuéntame, tú siempre tienes mucha inspiración para los discos, Natán. ¿Cómo fue que llegaste a este?
2: Este disco, déjame decirte, Cintia, que este disco es especial, ¿eh?
0: ¿Por qué?
2: Por...
0: Cuéntamelo.
2: Una razón, primero que nada, y una razón muy especial. La primera es que no hay una sola rola que no me guste.
0: Ah.
2: Y en los otros discos, pues sí había una que otra que yo decía, pues ya está, pues ya...
0: De relleno.
2: Exacto, exacto. El mentado relleno.
0: El mentado relleno.
2: Pero este siento que no tiene relleno. Y eso nunca había pasado. Entonces, okay. Desde ahí ya es un disco diferente, ¿no? Primero salió un EP.
0: Ajá.
2: Y fue la mitad. Y por eso le puse medio borracho. Uh-huh. A la mitad.
0: Uh-huh.
2: Ya que se lo hizo completo, que acaba de salir, ya le puse borracho y medio. Okay. Es una... Literalmente... Una combinación entre el norteño.
0: Ajá.
2: De Tijuana, que ya sabes que yo soy de Tijuana, pues.
0: 664.
2: Exacto, puro 664. Y 669 ahorita que vivo en Sinaloa, pues.
0: Exacto.
2: Entonces está la banda de Mazatlán y el norteño de Tijuana en el disco.
0: Ándale, o sea que trae con todo y obviamente con ese tema del disco, pues, pisteable. Es un disco pisteable, a ver.
2: Por ejemplo, hay una rola que se llama Círculo Vicioso.
0: Ajá.
2: Y esa canción la hice la producción con Joaquín de Grupo Firme, allá en Tijuana, pues, en el estudio de Tucanes. Entonces, tiene todo el flow.
0: Uy, tiene
2: exacto,
0: mucho, bueno, tiene,
2: exacto.
0: Pero sí Firme, pero Tucanes,
2: exacto.
0: Pero...
2: Exacto, todo el norteño ahí está, pues,
0: ¿Y se puede decir que esa es de tus favoritas que viene en el disco? O sea,
2: sí.
0: Ya sé que todas te gustan y que todas...
2: Sí, sí, sí.
0: Pero debes de tener algunas consentidas.
2: Pues, esa es una de las consentidas,
0: ajá.
2: No que no. El Corrido también es uno de los consentidos y yo creo que nivel experto también...
0: También tiene que ser. Oye, y eso es por parte de las canciones y de lo del disco, pero por ejemplo, algo de la gente que te conoce o que te llegó a conocer es también por tus composiciones para otros grupos.
2: Ajá.
0: Te voy a dar algunos nombres.
2: Okay.
0: Y tú me dices cuál te hubiera gustado que fuera tu éxito.
2: Okay.
0: Al final de cuentas son tuyos, okay. Pero la gente
2: los
0: conoce.
2: Cantados por mí, pues.
0: Exacto. Otra por ejemplo. Ya supérame.
2: Pues esa no me hubiera gustado, la neta.
0: ¿No? ¿Esa no?
2: O así, sea, así como quedó, así que quedó.
0: ¡Órale! Yo hubiera creído que sí, fíjate, porque es una canción que se hizo ya también como himno. ¿Que vuelvas?
2: No, o sea, sí, pero no, tampoco.
0: Tampoco te hubiera gustado, así que fuera la rola.
2: Así
0: que...
2: como salió, así está bien.
0: ¿Cada quien?
2: No, tampoco.
0: ¿Tampoco? ¿Ojos cerrados?
2: Eso sí me gustó.
0: ¿Es así? Y cuando la escuchaste...
2: La neta, quedó un rolón, ¿no? Pues obviamente el Alan y el Karim cantan pasadísimo de lanza y la rola está perrísima, pero sí, es de las rolas que más me gustan que yo escribí, pues. La neta, está en el top 3 de mis favoritas.
0: Ya, pero ¿quién sabe?
2: Ah, esa rola también yo sí me hubiera gustado. La top 1 es Se Acabó, de Lenin Ramírez con Fuerza Regia.
0: Ajá.
2: Esa es la que más me hubiera gustado grabar. La segunda, yo creo que sí es Ojos Cerrados. La tercera, yo creo que... 9-11.
0: ¿9-11 de quién?
2: De Frontera con Fuerza Regia.
0: ¡Claro! ¿Quién te falta que te grabe, Natán? ¿Quién te falta?
2: Me hace falta el fantasma, ¿eh?
0: Te falta el fantasma.
2: Ya llevo rato... De hecho, la de Tiempo Fuera le iba a grabar él. Tengo audios del vato diciendo... ¡Quedó bien perra, compa!
0: Y luego... Se
2: no, la sacó y a mí me gustó mucho la rola como para no sacarla y la grabé y gracias. ¡Qué bueno! Esas son las cosas... ¡Qué bueno que lo hice, pues!
0: Exacto.
2: ¡Qué bueno que lo hice! Y... Julián Álvarez, ellos dos.
0: Oye, pues recomiéndale a toda la gente tu disco y también que nos cuentes dónde vas a andar próximamente.
2: Pues quiero decirles a toda la gente que escuche Borracho y Medio, no es por nada, pero escúchenlo con un bote en la mano de preferencia, les va a ayudar mucho a comprender las canciones.
0: Ahórrense la terapia.
2: Sí, si no les gusta la cerveza, pues cualquier cosa que te ponga acá pedito, pues funciona, pues no ocupan nada en especial. Y pues vamos a andar, ahorita estamos haciendo la gira,
0: uh-huh.
2: Promoviendo el disco, conciertos, la verdad que es algo que ya vengo hablando, tengo el tema pausado porque quiero hacer una gira perra, pues no me gusta hacer la cosa nada más por hacerlo, entonces...
0: Ni modo, ya te iba a despedir, pero quiero que me digas, ¿a qué te refieres cuando dices algo bien armado? ¿Qué quieres, Natán?
2: Quiero un show perro, pues, o sea, quiero que haya banda mariachi y norteña en el mismo show, pues, ¿sí me explico?
0: Ok.
2: O sea...
0: ¿Banda? mariachi y norteño.
2: Unas 5 horas de concierto, pues, acabar okay. así bien pedo todos los conciertos.
0: Ok.
2: Como ya tuve un mal sabor de boca, no quiero repetirlo, entonces me estoy esperando a hacer el equipo correcto para hacer esa gira y te voy a invitar a una primera fila.
0: Claro, ahí voy a estar cantando bien recio. Pues muchas gracias, Natalia Lante, por estar
2: gracias
0: con nosotros.
2: Ti,
0: nos
2: gracias.
0: Encanta, por supuesto, siempre conocer lo nuevo que traes, tu música y, por supuesto, también tus aspiraciones, como el showzazo de banda mariachi norteña. Ay, no más. Nosotros continuamos aquí en El Tope.

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1: Ay, ay, ay, vamos calentando motores, muchachos. Estamos llegando a los tres lugares más codiciados de este conteo. Ya escuchamos al dueño del puesto de bronce, el número 3, que le pertenece al fantasma con esta canción que se llama El Culpable, que bajó un lugar en nuestro conteo esta semana. Pero tranquilos, queridos, porque los éxitos siguen para nuestro compa. Y es que, aunque bajó al tercer lugar, el fantasma se mantiene como uno de los artistas más consistentes del género, con más de 8 millones de oyentes mensuales en Spotify. Y promoviendo con todo El Culpable, pues cómo no, este tema que ya se le pegó a la raza de los dos lados de la frontera. Nuestro compa sigue trabajando entre México y Estados Unidos, combina también las presentaciones, las grabaciones de video, los contenidos y la promoción de este sencillo. Una agenda, digamos, híjole, ya me cansé, bien pensada y bien pesada, que lo mantiene cerquita de sus seguidores. Aquí también mantiene su lucha por seguir dentro de los primeros lugares, por eso tuvimos la oportunidad de escucharlo aquí en el número 3, El Culpable.
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1: Avanzamos un escalón más, llegamos y subimos al peldaño número 2 y agárrense, porque Luis Ángel el Flaco viene dominando con todo, porque este tema aventurero avanza 4 posiciones, o sea, subió del 6 al 2 y se queda con la medalla de plata. Y quien, por cierto, ya se está preparando con todo para su gran fecha este próximo 14 de noviembre en la Plaza México, en ese concierto que lleva por nombre El Flaco y sus amigos. Y es que ya sorprendió a varios fans anunciando cuáles son los amigos invitados que ya están confirmados, como por ejemplo Los Parras, Víctor García y Fidel Rueda, puro invitado de lujo. Oigan, ¿será que invite al S. Pérez? Ya ven que lo ha estado apoyando muchísimo en redes sociales y para entonces, pues la casa de los famosos ya se va a acabar. Entonces, bueno, no sabemos, ojalá que sí, porque nos encanta todo lo que hace este gran intérprete y compositor, porque si ya sabemos que le pega también a las composiciones y también lo hace bastante, pero bastante bien. Por lo pronto, aquí está a un pasito de la corona, Luis Ángel el Flaco con el rolón Aventurero, en el lugar número 2 del tope.
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2: Esta canción va con mucho cariño y con mucho respeto hasta el cielo para nuestro aventurero, Jason Jiménez.

0: Y ahora sí, señores y señoras, el momento que todos estábamos esperando, conocer el primer lugar, el número uno, el lugar más codiciado del tope del conteo más duro del regional mexicano. Y esta semana es para Grupo Duelo, con eso que se llama Suerte, y directito al número uno desde Roma, Texas, para el mundo. Este desafío musical, el Grupo Duelo, que ya se coronan con el tema Suerte misma, que les ha sobrado estos días, porque ya los vimos conquistando la Unión Americana con llenos totales el mes de septiembre, llenando recinto tras recinto en Texas, en Brooklyn y en otras ciudades, y obvio, más que puestos para su próxima presentación en la Arena Ciudad de México el próximo 10 de octubre, donde prometen muchas, pero muchas sorpresas. Y ahora sí, vamos a subirle todo el volumen porque queremos escuchar la canción número uno, y ellos son los reyes de esta semana en nuestro conteo, Grupo Duelo, con esto que se llama Suerte.
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0: Así es, digamos que no es suerte, Grupo Duelo, es trabajo lo que llevan ustedes y trayectoria. Felicidades por este lugar número uno y así estamos llegando al final de una edición más de nuestro conteo. Quiero felicitar indiscutiblemente a Grupo Duelo por ser los reyes de esta semana. También recordarles que ahora el tope no solamente se escucha, también se ve y sí les voy a estar di hasta que vayan para allá, le pongan en YouTube la mejor, le den like, se suscriban y los pueda leer yo en todos los comentarios. Soy Cintia Urías y te quiero dar las gracias por acompañarnos a lo largo y ancho de esta bella República Mexicana, hacernos parte de tu fin de semana, aquí nomás en esto que es la cadena internacional, la mejor. En la producción, Enrique Neri y el Chencho. Producción general, jefazo, Andrés Salazar el Topo. En la locución, yo mera, Cintia Urías. Sígueme también en redes sociales, me vas a encontrar como arroba Cintia Urías. Gracias, gracias a todos, nos escuchamos el próximo fin de semana con más estrenos, más mitote, más noticias y estas las 10 canciones que dominan la música mexicana. Nos vemos. Hasta la próxima.
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¿Qué tal? Buenas tardes, ya estamos de vuelta a través de la mejor 107.9 FM, ya saben, el 690 de AM a través de internet, pues en www.b15.com.mx. Esta es Fiesta Mexicana, ya sabe, a la mientras, a la pronto, la de mientras, pues en este horario de 7 de la tarde a 9 de la noche, 2 horas, 120 minutos, no sé cuántos segundos, pero por ahí va la cuenta, la cosa de lo mejor de la música vernácula, la música ranchera y música de mariachi que usted va a poder disfrutar con grandes voces, grandes artistas de esta música de mariachi, que bueno, que algunos son de aquí de nuestro país, otros de otros países, y pues bueno, yo siempre lo he dicho, mire, hay mariachis en otros países, Japón, usted lo sabe, en Argentina, en Chile, en Colombia, etcétera, y que pues bueno, lo ejecutan los instrumentos de mariachi a la perfección, y eso nos llena de orgullo porque es música que se exporta, música de nuestra patria. Pero no, nada más hay que escucharla en el mes pasado, que fue el mes patrio en septiembre, otra vez en las vísperas de noviembre, el Día del Mariachi, por ahí el 21 o 22 de enero, o en fiestas cívicas, tradiciones culturales, históricas, sino que cualquier día puede usted pedir mariachi, ahí con mis compañeros aquí en La Mejor. En este caso aquí usted puede hacerlo ahorita que está sonando el teléfono, que viene los sábados de 7 a 9, y pues con gusto.

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Epala, pues, más rápido que el gallo, más rápido que el río, estamos de vuelta en la mejor FM, esta es Fiesta Mexicana, pero recuerden que también estamos en sintonía del 690 de AM, la XMA, y a través de internet, obviamente, en www.b15.com.mx, y bueno, también el sistema telecable Fresnillo, y ya hasta donde llega la señal, estamos ya en muchas partes, oiga, también me están diciendo el otro día que también tenemos ya presencia de B15 telecable, pues creo que en Tepechitlán, pero ya más para allá de... entre los municipios de Tlaltenango y Santa María de la Paz, y me parece que también por allá en el Teol, pero bueno, estamos acá llenando cobertura, mientras tanto estamos en Fiesta Mexicana, 7 de la tarde con 35 minutos, deje checamos la temperatura en estos momentos. Sigue sintiéndose una temperatura agradable, a la gente que le gusta algo fresquito, pues está de 7 grados, hay gente que dice, no, pues hace mucho calor, pero bueno, usted valórelo, échale tantía de 7 grados centígrados. Gracias a la gente que se reporta al teléfono en cabina, al 493-93-1340, pero también sobre todo al WhatsApp, el mismo numeral, y dice, saludos para la gente que como siempre estamos escuchando aquí en Guadalupe, Zacatecas, para la familia Hernández, que siempre lo sintonizamos y a veces pues no entra la llamada y a veces ya queremos mandar mensajes, se nos complica, pero bueno, de cualquier manera, ahora sí pudo... darse la oportunidad de mandar el mensaje. Y acuérdese usted, siempre antes decía compa Gus que era su segunda tierra Guadalupe, no, si lo decimos, nomás que no queremos meternos en problemas porque luego se sienten los de Calera, otros municipios, pero bueno, con una canción de Ángel Aguilar, bueno, vamos a enviar un popurrí que interpreta con canciones de su abuelita Flor Silvestre, le agregamos algo también del talento aquí local Pati Leal, popurrí de corridos, para que disfrute estos dos popurrís en voces femeninas de Fiesta Mexicana, de lo mejor de mariachi, aquí nomás, disfrútelas, compa Gus, en la mejor fiesta.

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4: Ándale pues, buenas noches, ya estamos de vuelta, ya regresamos, ya estamos aquí otra vez en la siguiente hora que corresponde obviamente también de 8 a 9, a la mientras, a la pronto, la de mientras, a Fiesta Mexicana, lo mejor de la música ranchera vernácula de mariachi, está aquí como sábado tras sábado, el día de hoy no la excepción, en este sábado ya 3 de octubre del 2026, estamos en el décimo mes, casi, pues quedan, pues obviamente este mes y poquitos días, dos meses, ¿qué tanto son? A menos de 90 días para que termine este 2020. Se va muy rápido, así como el programa, así es que aproveche para marcar los directos en escalas al teléfono en cabina, ya sabe, 493-93-2340 o también ahí en el WhatsAppazo para que nos diga qué canción quiere escuchar, a quién se la quiere dedicar, obviamente, a Ritmo de Mariachi en Fiesta Mexicana. Y bueno, ya son las 8 de la noche con 3 minutos, cuando tenemos precisamente una temperatura oscilando entre 16 y 17 grados centígrados. Usted catalógala, usted qué opina, ¿es agradable, hace calor, hace frío, cómo está? Cada quien sabe la temperatura en la que se encuentra, si le hace agradable, le gusta este clima. Hay gente que le gusta el clima nublado, borrascoso, que esté bien, que esté así agradable, o hace falta que haga más calor, que haga más frío. Así que, pues bueno, mientras tanto, voy a regalarle una versión. Difícilmente a veces tenemos el privilegio, el honor, pues ahora sí que el gusto de escuchar en voz de sus autores, en este caso de sus compositores, los temas. Este tema usted lo conoce a la perfección, se titula Urge, usted lo conoció con Vicente Fernández, pero se lo quiero regalar con el autor, precisamente el compositor Martín Urrieta. Pero antes decimos, hola, ¿qué tal? Buenas noches. Bueno, por la llamada seguimos intentando, mándeme un WhatsApp si quiere para que no batalle. Y pero antes, aquí está, ahora sí que el rey del falsete, Miguel Aceves Mejía, esto se llama El Pastor, sonando aquí en la mejor Fiesta Mexicana. Pide sus temas al WhatsApp 493-93-2340, aquí nomás, la mejor fiesta.

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Épale, pues ya volvimos, estamos de regreso aquí en Fiesta Mexicana con lo mejor de la música mariachi, cuando ya son las 8 de la noche con 20 minutos. Gracias a la gente que sigue marcando el teléfono en cabina 493-93-1340 o nos manda un whatsappazo que ahorita vamos a leerlos con mucho gusto, pero antes atendemos llamada telefónica. Gracias por estar al pendiente aquí de su compa Gus en Fiesta Mexicana. Decimos hola. Hola, ¿qué tal? Buenas noches. Bueno. Seguimos teniendo problemas con la línea. Bueno, ya sabe, de repente a estas alturas ya está cansado el pobre de teléfono. Ha salido de cariño el teléfono. Oiga, durante toda la semana está cansado. Pero bueno, tenemos la alternativa del WhatsApp como la gente que nos manda mensajes. Saludos para la gente que siempre escuchamos en Calera. Estamos dando la vuelta bien a gusto, disfrutando las queridas canciones de mariachi compa Gus. Ojalá este programa fuera diario para disfrutar diario. Las canciones de mariachi, no, pues hay que pedirlas también con los compañeros en los horarios que los permitan. Pues de repente hay una cancita de mariachi y se pónganos una de Diego Verdaguer, creo que se llama Las Ventanas del Alma. Efectivamente se llama Ventanas del Alma, argentino él, usted lo sabe, baladista, ochentero, noventero, y que bueno, pues que hace un par de años desafortunadamente partió a otro plano, dejando el plano terrenal, pero deja su música, y qué bien que alcanzó a grabar también canciones de mariachi. Siendo argentino, pues es un ejemplo vivo, como Vicky Carr, como resulta de otras personas o personalidades de la música de mariachi, que a pesar de que no eran de nacionalidad mexicana, pues se pusieron el traje, simbólicamente hablando, metafóricamente hablando, el traje de mariachi, pues para interpretar las canciones. Pero antes, miren, mientras la buscábamos antes, vamos a atender llamamiento telefónico, y tenemos por ahí a mi carnal Cheque Peña. Un saludo para el buen Arturo González Estrada, es el Cheque Peña de los pobres, el Cheque Peña de Fresnillo. Con este tema que se llama Unos Ojitos, pero antes atendemos llamadita telefónica. Hola, ¿qué tal? Buenas noches. Bueno. Pues ya se la sabe. Fácil y con la zurda. Si de repente ve que batalla para que entre la llamada, cámbiense el whatsappazo de texto, de voz, y con gusto captamos sus mensajes. Y ya está sonando sus temas aquí nomás. En la mejor fiesta mexicana, 8:23.

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Continuamos con más de Fiesta Mexicana aquí en La Mejor, 8:38, una temperatura pues ya algo fresca, ya se quitó un poquito el calor, estamos a 16 grados centígrados, pues bueno, ahí usted valore la temperatura, si se le hace fresca, se le hace calentito. Platíqueme si en su barrio, en su colonia, en su fraccionamiento, en su municipio, en su comunidad, en su estado, en su país, en su continente, en su planeta, está haciendo calor, está haciendo fresco, o tal vez llueve, porque son las últimas lluvias ya, pensamos que nada más en septiembre, pero esto se ha estado muy llovedor. Bueno, me gusta a mí que por allá en el municipio de Río Grande ha estado muy llovedor, no sé si también para acá, para el lado de Guadalupe, para el sur de Zacatecas, aquí en Fresnillo, etcétera, pero bueno, platíqueme y continuamos con más mensajes. Dice, compa Gus, saludos para todos los panaderos de Frenito, el estado de Zacatecas, para todos, para que no se sienta nadie, aquí estamos trabajando, si decir marcas en las panamuebles, estamos haciendo pan y bolillo. Por favor, la de Javier Solís, viva quien sabe querer, que nos gusta mucho la música de mariachi, ojalá también pueda programar más noche algunas, que a veces nos toca trabajar de noche, pues sí, estará bien ahí programarlas de repente para que tengan variedad. Entonces, Morocha, recuerde que ahorita de 9 a 10 vamos a descansar poquito, vamos a tomar un coffee break, porque de las 10 de la noche hasta las 12 de la medianoche vamos a continuar, o vamos a regresar para continuar y cerrar nuestra intervención musical o radiofónica como locutor en lo que será la magia, amor, la magia del amor, lo mejor de las baladas y boleros. Pero mientras tanto nos concentramos a lo que te truje, chencha. Esto es Fiesta Mexicana y aquí está el tema que solicitan. Le agregamos algo de Antonio Aguilar. Pida su canción vía WhatsApp al 493, oiga, 93-2340, vía WhatsApp de voz, de viva voz o de texto, aquí nomás en La Mejor, Fiesta Mexicana. Es la voz inigualable de Javier Solís, la voz de Terciopelo, en este caso, con este tema ranchero, se llama Viva Quien Sabe Querer, aquí en La Mejor.

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3: Ándale pues, buenas noches. Siguen sintonizando a lo mejor 107.9 FM o tal vez en el 690 de AM. O quizá nos sintoniza a través del sistema de telecable de Fresnillo. Y pues también a través de internet en www.b15.com.mx. Buenas noches, quedan escasos ya 6 minutos para que sean ya las 9. Vamos a tomar un cofibre. Nosotros vamos a regresar a las 10 para continuar con lo mejor de las baladas y boleros en La Magia del Amor, de 10 de la noche a 12 de la medianoche. Pero de esta manera cerramos con broche de oro, cortando orejas y rabos como los toreros, con mensajes a las peticiones. Cerramos Fiesta Mexicana. La invitación es para que se quede sintonizando la mejor. Vienen de Toches Moroches. Yo regreso un ratito más a las 10 para continuar con La Magia del Amor. Mientras tanto, cerramos pues por eso de la música de mariachi vernácula, música ranchera en Fiesta Mexicana. Con saludo, dice mi compa Gus, écheme una canción de Antonio Aguilar allá atrás de la montaña de parte del Maestro Toro. Saludos para mi compa el Maestro Toro y la gente que lo está acompañando ahí. Aquí andamos echándonos una cuba con mi señor. Gracias, compa Gus. Claro que sí, chaluchita la buena. Ya sabes, si maneje, no tome, si toma, no maneje. Es mi ranchito con Antonio Aguilar. Le agregamos algo de Arraya Ávila, la medallita de oro. Esto fue Fiesta Mexicana. Aquí con su compa Gus, aquí nomás en La Mejor. Disfrútenla, buenas noches. Siguen su

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Buenas noches, qué felices nos sentimos y gracias por estar en sintonía de la mejor 107.9 FM o tal vez a través del 690 de AM o quizás a través de Telecable o por supuesto a través de internet en www.b15.com.mx. En punto ya, ahorita que son las 10 de la noche con 5 minutos, estamos iniciando la magia del amor, lo mejor de las baladas y boleros, ya sabe, con temas de amor y desamor para cortarse las venas con hojas de animalito y galletas de lechuga. Y pues bueno, hay temas muy románticos, hay temas que pareciera que las personas están enamoradas, resulta que a veces ni no tienen oportunidad de pareja o viceversa, temas desamor y no por eso tienen que andar por la calle de la amargura arrastrando la cobija, etcétera. Pero bueno, atendemos llamamiento telefónico. Buenas noches, bueno. Se entrepó la llamada, son muchas llamadas a la vez. Vamos a ver si nos permite enlazar una y decimos: hola, ¿qué tal? Buenas noches, bueno. Parece que, vamos a ver si la podemos habilitar, porque sí entran muchas llamadas, es cosa que agradecemos a la gente que nos sintoniza, que está esperando este programa de La Magia del Amor, y pues decimos, hola, ¿qué tal? Buenas noches. Bueno. Bueno, si vemos que sigue batallando, pasas el WhatsApp, mismo numeral 493-93-1340 y con gusto la podemos atender allí. Buenas noches, bueno. Bueno, algo está pasando que no podemos enlazar, pero pases el WhatsApp con gusto en mensaje de texto o de audio. Nos puede decir, comunicar qué canción quiere escuchar, ritmo de balada, la magia del amor y a quién se la quiere dedicar, ¿sale? Buenas noches, bueno. Sí, buenas noches. Bueno, ahí está la invitación abierta en lo que habilitamos acá el teléfono porque sí se está bloqueando mucho. No se están enlazando bien las llamadas y decimos hola, ¿qué tal? Buenas noches, bueno. Bueno, ahí la invitación es para que nos manden WhatsApp. Mientras tanto, vamos a escuchar a nuestro amigo Benji con Por un Adiós, pero antes, los hermanos Alberto y Roberto, uno para el otro. Esto es La Magia del Amor. Bienvenidas, bienvenidos, buenas noches.

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1: Buenas noches, continuamos, estamos de vuelta ya en La Magia del Amor a través de La Mejor FM. Ya son las 10:23, checamos la temperatura en estos momentos. Aquí la temperatura nos marca 16 grados centígrados. Obviamente va a ir avanzando el tiempo y va disminuyendo la temperatura. Platíquenos si el lugar donde se encuentra trabajando, si el lugar donde vive, donde se encuentra viajando, pues está haciendo calor, está fresco, está lloviendo, y pues bueno, de antemano maneje con mucha precaución, con mayor razón, si ve a gente pasaje a bordo. Y si tiene oportunidad también, el lugar que se encuentra, pues mándenos un WhatsApp al 493-93-213-40 para que nos diga qué quiere escuchar. Ayúdeme a programar en esto de La Magia del Amor. Y pues decimos hola, ¿qué tal? Buenas noches. Bueno, bueno. Buenas noches. Bueno, bueno. Bueno, continuamos con más de lo mejor de las baladas, dice por acá en el WhatsApp. Compa Gus, por favor, para la gente que escuchamos aquí en la Francisco Villa, póngase una de Guardianes del Amor, la que sea baladita, que estamos disfrutando aquí, cenando un rico pozolito, si es gustoso. No, pues, dígame dónde para mandar el tope, ¿verdad? No, muchas gracias a la gente que sigue marcando, pero no se me desanime, no se me estrese. Cámbiese el WhatsApp y con gusto ahí le vamos a atender su mensaje de audio de texto. Mientras tanto, aquí está el grupo Bronco, se llama Llorando Bajo la Lluvia, en lo que checamos, programamos Guardianes del Amor. Esto es La Magia del Amor.

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4: Buenas noches, continuamos con más de La Magia del Amor. 10:39, gracias a la gente que sigue mandando WhatsApp al 493-93-213-40. También haga lo mismo para que solicite su canción favorita en La Magia del Amor, a ritmo de balada, bolero, o dedique a alguien especial. Dice: buenas noches, compa Gus, ¿me puedo poner la canción de Grupo Indio que se llama No Puedo Vivir Más Sin Ti, por favor? Ah, qué caray, mil disculpas, no está en programación. Las que sí están son las siguientes: Dame un beso y dime adiós, de ellos mismos, de Grupo Indio, obviamente. ¿Por qué nos dijimos adiós? Herida de amor. Sin tu amor, la canción de los dos, línea telefónica, me haces falta, te necesito, abrázame, decidirte, eres mi mundo, melodía desencadenada, yo comencé la broma y nos pertenecemos. Vuelvo a repetir al revés, de abajo para arriba, nos pertenecemos, yo comencé la broma, melodía desencadenada, eres mi mundo, abrázame, decidirte, me haces falta, te necesito, línea telefónica, la canción de los dos, sin tu amor, herida de amor, ¿por qué nos dijimos adiós? Y dame un beso y dime adiós. Esa canción, esas son las que están, se las podemos catafixiar con mucho gusto, como Chabelo, porque la que me solicita de Indio, pues no está, mil disculpas. Así es que, pues bueno, la gente que sigue marcando el teléfono en cabina, de la manera más atenta, le solicitamos, pues vamos a pasarnos al WhatsApp para que podamos establecer comunicación. Ahorita está medio bloqueado el teléfono, pasas el WhatsApp, es el mismo numeral, ya saben, 493-93-1340, y me indica el mensaje de texto, vos qué canción quieres escuchar y para quién. Muy buenas noches, otro mensaje, me puedes poner la canción bonita, por favor, gracias, y que pase muy bonita noche. Ok, gracias igualmente, pues aquí está mientras tanto el Grupo Modelo, esto se llama Te Acordarás de Mí, en La Magia y el Amor, con su compa Gus, el mejor.

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1: Buenas noches, ya quedan escasos solamente 11 minutos para que sean las 11. Recuerde que la siguiente hora, que será precisamente de 11 a las 12 de la medianoche, también corresponde a la magia del amor. Ya luego, más al rato, ya cuando escuchemos con atención y con respeto al himno nacional, pues se quedará en programación libre. Y pues nos queda una hora de complacencias vía WhatsApp, ya sabe, el 493-93-2340, el cual está muy activo. Es cosa que agradezco a la gentil redescucha, los gentiles redescucha que nos están sintonizando en primer término y segundo término por mandar un WhatsApp al 493-93-2340 y solicitar su canción favorita en La Magia del Amor en esta emisión precisamente de sábado, ya aún todavía sábado 3 de octubre del 2026. Un ratito más pues ya será obviamente domingo 4, pero mientras tanto continuamos y avanzamos con mensajes, saludos y peticiones. Quiero mandar un saludito para la raza, la racita de San Alto, y si me puede complacer con la canción que cara, me pide una de Conjunto Primavera, ahí por favor, se la vamos a dejar programada después del himno nacional, la primera que va a salir a las 12 de la medianoche, pero mientras tanto a ver si se la podemos categorizar por una que sea baladita, porque esa es así como norteñita, Conjunto Primavera, y pues ahorita le buscamos, no sé, algo adecuado que sea baladita para que pueda disfrutar mientras tanto, a la pronto Conjunto Primavera, sale. Me puede cambiar la canción por línea telefónica, por favor, gracias, compa Gus. Pues claro que sí, pues ya está sonando, catafixiando como Chabelo estas canciones para que usted quede a gusto. Esto es La Magia y el Amor, lo mejor de las baladas y boleros, como todos los sábados el día de hoy también. Buenas noches, disfrútela. Es el Grupo Indio.

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2: Buenas noches, continuamos, ya son las 10:59, un minuto para que sean las 11. Si tienen la fortuna de contar con su peor en nada entre piernas, se deleve, chusabache, papachos y cántele esta canción. Los mismos, gracias por todo, esto es la magia de la voz.

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1: Seis señales de que han dejado de ser pareja para convertirse en compañeros de cuarto. 1. Cada uno duerme en su lado de la cama y casi no hay contacto físico. Comparten la misma cama, pero no la misma conexión. Hay distancia incluso cuando están a centímetros. El calor se ha ido apagando poco a poco y el contacto ya no nace de forma natural. Dormir juntos dejó de ser un momento de unión y se volvió solo una rutina más. 2. Las conversaciones son sobre cuentas, comida o cosas pendientes del hogar. Las palabras siguen existiendo, pero ya no tienen emoción. Hablan por necesidad y no por deseo. Lo importante ya no es conocerse, sino organizarse. Y en medio de todo eso, se pierde lo más valioso, la conexión emocional. 3. Pasan tiempo juntos, pero cada uno pendiente de sus cosas, como el celular, el televisor, etc. Están en el mismo espacio, pero en mundos distintos. El silencio se llena con pantallas y distracciones. Y aunque parecen acompañados, en realidad están desconectados, como dos desconocidos compartiendo el mismo lugar. 4. No recuerdan la última vez que tuvieron una cita o algo especial. Los momentos que antes alimentaban el amor desaparecieron sin darse cuenta. Ya no hay esfuerzo por sorprender, ni por crear recuerdos. La relación dejó de crecer y se quedó estancada en la rutina. 5. Los besos o abrazos son casi inexistentes o se sienten muy forzados. El cariño se volvió incómodo o simplemente desapareció. Lo que antes era natural ahora se siente vacío, como si el cuerpo ya no hablara el mismo idioma que el corazón. 6. Se sienten solos, aún estando juntos. Esta es la señal más dolorosa, porque no se trata de estar sin alguien, sino de sentir que la persona que tienes al lado ya no está contigo. Y en ese silencio, en esa ausencia emocional, es donde la relación deja de ser amor y se convierte en costumbre.
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2: Ándale pues, buenas noches. Continuamos con más de La Magia del Amor. Ya son las 11:05. Dice, buenas noches para la familia Ángel Cortés del Rancho Tepetatillo con una canción de Rayo Láser. Claro que sí, ahorita la buscamos, les enviamos una bonita. Mientras tanto, aquí está Los Bukis con esto que se llama Falso Amor. Aquí en La Magia del Amor, buenas noches.

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1: Buenas noches, ya son las 11:22 y bueno, avanzamos con más de la magia del amor, cuando tenemos precisamente en este instante una temperatura de 15 grados centígrados. 15 grados centígrados nos marca aquí el termómetro, pero bueno, estamos aquí con el ambiente en calorcito familiar, en calorcito y compañía de usted, querido, que escuche, que nos sintoniza, pues ya tal se sabe que tal vez a través de la mejor 107.9 FM o quizás a través de internet en www.b15.com.mx y por supuesto en el sistema de telecable y su televisor, escuchando pues en la mejor FM o en el 690 de AM. Aquí estamos a órdenes, ya sabe, hasta las 12 de la medianoche que termina la magia del amor, pero va a continuar la música después de escuchar con respeto el himno nacional, escucharlo con atención en este aún todavía sábado 3 de octubre del 2026. Un ratito más obviamente pues sería 4. Pero bueno, estamos a sus órdenes, ojalá podamos enlazar la llamada, si usted querido escucha que nos está marcando en este momento de aquí del área 493 de Fredillo, Zacatecas, puede que no podemos enlazar la llamada, no entablamos comunicación, pues cambies el WhatsAppazo y con gusto, con un mensaje de texto y de voz, le podemos complacer ya estos últimos minutos de la magia del amor, ¿sale? Decimos, hola, ¿qué tal? Buenas noches, bueno, continuamos pues, más mensajes, dice... buenas noches, compa Gus, excelente programa. Póngase una de las muecas para la gente que escuchamos en Calera, ya en casita, a gusto aquí, disfrutando estas canciones tan bonitas, con una de las muecas y le agradeceremos. Y buenas noches, como dice usted, buenos días y buenas madrugadas. Bueno, un ratito más vamos a decir eso, pero mientras tanto aquí está Samurai, Grupo Samurai, Los Guerreros del Amor, por ahí de Escalera, Rincón de Romos, Aguascalientes, aquí está Volvamos a Vivir, y ahorita salen los muecas con Qué Ironía.

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1: Ándale pues, buenas noches, estamos de vuelta aquí a través de la Mejor FM. Ya son las 11:35, avanzamos con más temas de amor y desamor en La Magia del Amor. Como cada sábado, a la mientras, a la pronto, mientras tanto, pues aún en este sábado 3 de octubre del 2026, en este horario de 10 de la noche a 12 de la medianoche, son las 11:34, dice, buenas noches mi estimado amigo, lo estamos escuchando aquí en Calera, será tan amable de complacerme con una canción de Karim León. Se llama Ahí Estabas Tú, por favor, de parte del Temo. Gracias y bendiciones, amigo. Amigo Temo, un ratito más te la sonamos esa, te la dejamos programada después de 10 kilómetros que nos habían pedido que no correspondiera a La Magia del Amor, pero para catafixiársela como Chabelo, vamos a enviarla de Desde Que Te Tengo, precisamente Karim León. Y otro mensaje más que me llega, pues ya completamos pues el par de canciones aquí en La Mejor FM, en La Magia del Amor. Buenas noches, Gus, ¿cómo está? Ya quiero una canción de Los Bondadosos. Ahí, por favor, para la planta, Juanicipio, de parte de Tony Junior. Muchas gracias, Dultero, que sí, otro mensaje más de una vez. Buenas noches, compa Gus, por favor, la canción que te han visto llorar con Bronco. Escucho en Calera, gracias. Un saludo especial para la gente de Calera, que está muy activa. Desde hace rato, varias personas han mandado mensajes en lo que es mi segunda tierra, pero ya no quiero decir porque luego se me siente la gente de Guadalupe y otros municipios, y mejor ahí le paramos. Aquí está pues, los temas ya anunciados, solicitados, regresamos parte final, aquí nomás en La Mejor, compa Gus. Esto es La Magia y el Amor, buenas noches, disfrútelas.

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7: Buenas noches, pues hasta aquí su amigo servidor Gustavo Glass, su compa Gus. Oiga, gracias a la gente que nos ha acompañado a lo largo de todavía en este día, sábado 3 de octubre del 2026, desde las 4, oiga, que subimos de las 4 a las 6 en Cambiando Tu Vida, y luego tomamos Coffee Break, regresamos a las 7 de la tarde a 9 de la noche en Lo Mejor del Mariachi, en Fiesta Mexicana. Otro cofibre, otra pausa activa, otro receso, estamos como en la escuela. pues buenas noches, ya son las 11:46, 14 para que sea las 12, ya mero escuchamos el himno nacional, y bueno, ya regresamos luego ahorita de 10 a 12, pues en esto de la magia y el amor. Ahora sí, ya vamos a cerrar nuestra intervención radiofónica, nuestra legata, nuestra conducción acá a la locución, y lo vamos a dejar con buena música programada. Ahora sí que de todo lo que abarca el regional mexicano, usted va a poder escuchar. Pues buen rato, y recuerde que a las 6 viene pues un locutor sorpresa que va a estar de 6 a 10 de la mañana acompañándolo ya mañana, que será precisamente domingo 4 de octubre del 2026. Y bueno, mientras tanto, ahorita tenemos una temperatura pues agradable, 14 grados centígrados. Para algunos, pues ya es así como que me da frío cuando ya somos pobres ancianos que los sueños no toman, pero bueno. O a veces también nos dicen, pues está poniendo canciones románticas en la magia del amor, ya está viejito con pegos. Bueno, pues ahora sí que se lo dejo de tarea. Y vamos a regresar, si Dios quiere, mañana, en lo que será pues ya domingo 4 de octubre, pues en una programación que será de 10 de la mañana a 1 de la tarde. Pues ya sabe, posiblemente vamos a hacer las tandariolas porque tenemos espacio y tiempo para ello. Pero mientras tanto, lo dejamos con este tema que ya me habían solicitado, es a cargo de Bronco, el gigante de América. Esto se llama que te han visto llorar. Bueno, pues hay que llorar donde no lo vean. Recuerda que a veces somos muy, los seres humanos, muy curiosos, porque no resolvemos en nuestra propia vida y queremos resolver la de los demás, o criticamos o tildamos de alguien de que, pues esa gente cómo está despechugada, esa gente cómo está... tal o cual persona está triste, miren, pues escucha puros temas de desamor. No, a lo mejor es la persona más feliz y emocionalmente y en pareja, pues lleva una vida, ahora sí que envidiable, una vida ejemplar. Y a veces, caso contrario, es bien curioso cuando estamos acá en estas cuestiones del amor y el desamor, de que hay gente que escucha, pues obviamente canciones muy melosas, así canciones como que, pues que pareciera de que está bien enamorado, bien enamorada, bien romántico. Así canciones para dedicar, y resulta que ni pareja tiene, pero bueno, es otra cuestión aparte, pero lo dejamos con estos temas, disfrútenlos, los que alcancen a sonar antes que escuchemos el himno nacional. Esto fue La Magia del Amor, buenas noches, buenas madrugadas, buenos días, quédese en la mejor, escuchando de Toches Moroches, y a las 6, locutor sorpresa, no se olvide, yo regreso a las 10, pero el día de mañana. Esto fue La Magia del Amor, buenas noches, bye bye, que descanse, que siga trabajando a gusto, y que disfrute la programación de La Mejor FM. Es Bronco, pues, se llama Que Te Han Visto Llorar, aquí nomás en La Mejor. Bye, bye.

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1: ¿Qué te pasa, Cornelio? ¿Por qué lloras? Ponte contento, que ya viene el día 10 de mayo, el día de las jefecitas.

0: Ah, caray. Perdóname, Cornelio. No quise ofenderte. Por Diosito santo, que no sabía que te falta tu mamacita.
1: Cállate.
0: A lo macho, mano, te comprendo en tu dolor.

0: Ya no llores, Cornelio.
1: ¿Dónde estás, mamá?
0: Ya no me hagas llorar. 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Ya no te atormentes más.
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0: Sí. 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
2: Cálmate,
3: ¿qué pasó, Cornelio? Ánimo, óyeme, ándale.
0: Cálmese, Cornelio.
3: Su mamacita
0: ya no
3: está con Dios, ya. No llores.
1: ¡Déjenme!
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0: Su mamacita lo está viendo, no, desde el cielo.
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0: valor,
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0: valor,
3: ánimo,
0: valor,
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7: ¿Cómo están? Soy Claudia Mejía. Un nuevo episodio de Ya Oíste. Esta vez yo, ahí los que me están escuchando, quiero que se pregunten, ¿hace cuánto no se desparasitan? ¿Hace cuánto no desparasitan a toda la familia, a la mascota? Creo que también es muy importante. Ahí pregúntenselo, porque hoy traemos un tema sobre parásitos. Está conmigo el doctor Jesús Manuel Rodríguez Guzmán. ¿Cómo estás, doctor?
8: Hola, ¿cómo estás? Muy bien, muchas gracias.
7: Y yo quiero saber primero, antes que nada, ¿esta parte de la cisticercosis es igual que la tenia que escuchamos por ahí? ¿Qué pasa con esto?
8: De hecho, justamente eso es algo bien interesante, que es con lo que vamos a hablar. O sea, hablar de cisticercosis realmente es hablar de una fase de lo que es propiamente un microorganismo que se llama teniasis, que es un parásito. Taenia, hay dos tipos. Algo que se le llama Taenia solium y Taenia saginata. La que vamos a abordar para hablar de cisticercosis es la Taenia solium.
7: Y me remonto al cerdo, ¿no? Porque pues la misma palabra lo dice. Pero tenemos tal vez este mito muy bien arraigado de que el cerdo no bien cocido, ¡pum!, cisticercosis. ¿Es así o no es así?
8: No exactamente. De hecho, justamente es lo que vamos a abordar en este momento. Tendríamos que hablar de lo que es el ciclo, propiamente el ciclo de la cisticercosis y el ciclo de la tenia. Y hablaríamos como tal, tendríamos que tener en cuenta dos cosas. El cerdo se le conectaría como un hospedero intermediario y al humano como un hospedero propiamente definitivo. Pero ¿qué pasa realmente aquí? Si hablamos realmente de lo que es el cerdo, ¿Qué nos aportaría el cerdo? Realmente hablaríamos de esto. El humano o la cadena de transmisión o el mecanismo de transmisión se llama fecal oral. Y realmente en el humano sí ocasionaría tanto teniasis como cisticercosis. En el cerdito no ocasiona lo que es teniasis. En el cerdito solamente ocasiona lo que es la cisticercosis. En el humano, en el cuerpo humano, tendríamos este gusano. Propiamente la tenia es un gusano plano, tiene una cabeza y se caracteriza porque tiene como cuatro ventosas, es decir, cuatro como hoyitos, por así decirlo, en su cabeza. Y tiene unos ganchos que se van atando al intestino. Esto es lo que hace que realmente se fije al intestino. Pero, ¿cuál es la característica de este gusano? Este gusano es hermafrodito, se reproduce por sí mismo, tiene tanto reproductor masculino como femenino. Y es plano, y cada una de estas cositas planitas adentro alberga huevecillos. Y entonces ahí empieza el ciclo. Entonces, ¿qué pasaría con esto? ¿Sabes? Una cosa interesante y que me gusta mucho. ¿Sabes cuánto mide este gusano? Mide de 2 hasta 7 metros. Okay. Y eso es muy interesante porque imagínate, en cada una de estas segmentos que se van formando, hay miles de huevos. Entonces, ¿qué pasa justo ahí? Justo ahí lo que hacemos es de que existen prácticas como pueden ser fecalismo a raíz del suelo. Esto es, hago popó, literal, en la tierra, donde ya sea que haya alimentos o incluso un mal manejo de las excretas, ¿no? Como, por ejemplo, vemos que sí hay un drenaje, pero ¿dónde desfragua esto? ¿Dónde irriga esto? Irriga los vegetales que propiamente se consumen. Y entonces ahí es donde empieza lo interesante, porque entonces sabemos que existen animales que se le llaman de traspatio. Imagínate, las personas hacen popó, literal, ahí está la tierra, y los cerditos, ¿qué hacen? Están todo el tiempo jugando con sus naricitas, consumen esta tierra, los productos que están ahí. Los niños salen a jugar, o incluso consumes propiamente algún alimento que ya ha sido irrigado con esta agua. Pero ¿qué pasa? Que en el cerdito entonces encontramos que ya propiamente en la tierra están estos huevecitos. Estos huevos propiamente la tierra no va a hacer que lleguen a la siguiente fase, que es la cisticercosis. Vamos a diferenciarlo aquí. Entonces el cerdito se lo come, esos huevitos en el cerdo sí van a ocasionar que se desarrollen hasta cisticercos, pero ahí van a quedar, no se van a formar gusanos en el cerdo. Aquí es donde viene lo interesante. El humano come la carne, ¿y cómo sería realmente que el humano pueda realmente decir, consumo de la carne pueda ser lo que me origine un alimento mal cocinado. Pero si estamos hablando de que ya el huevo en él propiamente, en el cerdo, se ocasiona un cisticerco, ¿cómo se puede morir? Con una buena temperatura, con una cocción. ¿Cuánto necesito cocinar la carne de puerco para que realmente no me ocasione la infección? Por 20 minutos a más de 70 grados centígrados. Esto obviamente dependerá mucho, ¿no? Y entonces yo ya me lo como y adivina qué pasaba con estos cisticercos. Estos cisticercos es como si tuvieran una capita alrededor, un montón de cosas que son proteínas. Y entonces se desnaturalizan o que se destruyen, por así decirlo, con nuestro ácido clorhídrico. Y volvemos al mismo ciclo. Ahí está el ciclo. Pero esta es la parte interesante, porque si yo te dije de que consumimos el puerco, ya está el cisticerco, pero eclosiona con el ácido clorhídrico. Entonces dices, bueno, pero va a formar gusanos. Y ese es un ciclo de gusanos. Entonces, ¿cómo realmente se forma el cisticerco? El cisticerco es, ya no involucro propiamente al puerco, involucro el contacto yo directo, humano, lo ingiero, pero ¿qué pasaría entonces ahí? Que estos huevitos se van a ir a través de la sangre.
7: Entonces, ahí sí somos completamente responsables, ya el cerdito no tiene nada que ver, porque no hubo un intermediario, entonces ahí sí, por completo somos responsables porque no tuvimos la higiene adecuada.
8: Correcto.
7: Porque si dices que está en la tierra de las heces, que otra persona fue e hizo ahí, entonces llega mi hijo y empieza a jugar ahí, se lleva las manos a la boca, ahí es donde hay la infección.
8: Correcto. Si yo te hablo de cisticercos, la gente no, muy poca gente sabe, por ejemplo, que los vegetales también pueden ser una fuente de... Porque realmente, si te hablo de cisticercos, ¿qué te viene a la cabeza? ¿Qué se le viene a la cabeza a todos? Los cerdos. Las verduras, aunque las hayas lavado bien, la garantía está desde un buen cultivo, desde que realmente tienes una buena práctica de esto, o un buen manejo de las excretas.
7: ¿Qué hacer cuando sí nos gustan mucho las fresas, y sí nos gustan mucho las ensaladas? Digo, ya hablamos de la carne de puerco, pero ¿qué sí está en nuestras manos? O sea, ¿qué tipo de medidas?
8: Si queremos consumir, a lo mejor los vegetales, no vamos a meter tanto en frutas, sino en general, todo lo que es desinfección que no sea por calor, ya sea frutas, verduras, que sean irrigadas por esto, pues sería lavado y desinfección de vegetales. ¿Qué haríamos? Pues disminuiríamos el factor de riesgo, digámoslo. ¿Cómo lo haríamos? Pues sería a lavarlo con agua potable, claramente, o sea, ya utilizar el agua que esté limpia. Y una cosa que sí vemos son diluciones con clorito, con cloro, ¿no? Que son, le llamamos diluciones de hipoclorito de sodio, que coloquialmente lo conocemos como el cloro comercial que tenemos en casa. Después de que los enjuagamos, retiramos la mayor parte de materia orgánica que a veces vemos, ¿no? Tienen tierrita y esto, lo quitamos. Y posteriormente podemos hacer estas diluciones con cloro. ¿Cuánto correspondería? Por un litro, estos incluso envases que tenemos de crema y demás que miden un litro, de agua potable, o sea, no que sea de preferencia agua potable, claramente agua purificada, le ponemos aproximadamente 2 mililitros de cloro. ¿Cuánto sería esto? Media cucharadita cafetera.
7: También me genera duda. Hay personas que después de desinfectar vuelven a enjuagar. Uh-huh. ¿Está bien o mejor no?
8: Depende. Depende cómo me lo digas. Por ejemplo, si la práctica es, lo voy a desinfectar y luego le voy a querer quitar los residuos con agua de la llave. Pues, me refiero al agua corriente, pues evidentemente no sería lo correcto. El agua de la llave, aunque esté purificada, sí tiene ciertos, ciertos componentes que no lo hacen tan viable, ¿no? Uh-huh. En el contexto, por ejemplo, de que si lo voy a enjuagar, pero con agua de garrafón, con agua que a lo mejor es de filtro, de la que tenemos de la llave, de la que filtramos en casita, uh-huh, de estos purificadores, pues perfecto. Lo correcto sería, y de hecho así lo menciona la mayor parte de las etiquetas, solo escurrimos después de la desinfección sin ya meterlo. Aunque claro, tiene que ser dependiendo del producto que utilizamos.
7: Agradezco mucho que estés aquí para poder brindar esta información. Sí creo que nos quedó muy claro esta parte de la teniasis y la cisticercosis, uh-huh, que son cosas diferentes. Claro. Y que ya hablamos que el pobre cerdito solo está existiendo y no tiene la culpa. En sí o directamente, sí, claro. La higiene de manos, la higiene de tus alimentos, la cocción de tus alimentos son muy importante. Entonces, pues gracias por quedarte hasta el final, doctor Jesús, muchas gracias por estar aquí también.
8: Al contrario, gracias por la invitación y pues también invitarlos a que esto sea una práctica habitual, a desparasitación en casa y pues buenas prácticas higiénicas.
7: Yo soy Claudia Mejía, nos vemos en un siguiente episodio. Hasta pronto.

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Hola, hola, ¿qué tal? Buenos días, buenos días. ¿Cómo está usted? ¿Cómo amaneció? Oiga, es domingo 4. Domingo 4 de octubre. Hace frío, sí hace frío. Una mañana fresca. Abríguese usted que va a salir de su casa o de su trabajo. Cuídese mucho, no se vaya a enfermar. Donde quiera que nos sintonicen, a todos los mineros, saludos mineros. A todos los coroneros también, los de la corona, los amigos restauranteros en las loncherías. Saludos, mi gente, buen día. Ah, ¿qué pasó los tauneros? Voy para mi Edgar en la peque, mi Edgar. Está chambeando, ¿no? Bien chambeador, mi Edgar. A todos los tauneros por acá en el barrio alto también está mi buen, el buen Alejandro Esquivel, mi Alex. Oye, don Ponchito. Mi Eric, mi Chuy. Por acá en la Santa Cruz también, saludos muchachos. Ahí en el Buen Gusto. La Flor de México, bueno, todos los tauneros, saludos muchachos. Ahí en Zacatecas también, ahí en la Lázaro Cárdenas. Bienvenidos, bienvenidos, es domingo. Ya levántese, señora. Váyanse al tianguis tempranito. Ahorita está todo fresco. Hablando del tianguis, por ahí para mi amigo el cafetero, mi José Manuel. A sus hermanas, señoras, con mucho respeto, saludos. Para tomarse un cafecito caliente, caliente ahorita. Bueno, vamos a ver desde Fresnillo, Zacatecas, México. La mejor, la madre de todas. Cuando son las 6:17. A usted que me escucha, su amigo Chavita Rojas. Arrancamos, arrancamos así. Aviéntese un gritote. Es domingo, domingo 4, sale, dale, la gente en los ranchos, en las comunidades.

0: Bueno, bien, por acá, vamos a ver, dice hola, ¿qué tal, mi chavita? Muy buenos días, aquí estamos, es domingo. Hace frío, cuídese, abríguese. A usted que va en carretera, mucho cuidado, mucha precaución. ¿Cuántas son las 6:20? A ver, déjame checar a ver si encuentro la temperatura. Unos 12 grados o 10. Bueno, es domingo. A todas las amas de casa, a los tianguistas, saludos. Ahí en la central de abastos. Gracias por acá. Y se ponte una canción de Pequeños Musical. Te escuchamos acá en Calera. Dice, gusto en saludarte. Gracias, mi gente.
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0: Que suene por acá en la mejor a todos los lecheros. Ordeñadores, por ahí para mi candelario. Ahí en los pardillos, saludos. Donde quiera que me sintonicen. A las Juanitas, por ahí, doña Juanita de Emiliano Zapata, ahí en Sain Alto. Aquí a la señora Juanita de Heréndira, a su esposo don Esteban, saludos. Arriba, gente, aviéntese un café calientito, calientito. Eso, no, no, no. 621. ¿En dónde estamos?

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1: Con las mañanitas que cantaba el rey David a las muchachas bonitas.
2: Hola, chavita. Buenos días. Saludos para usted y su familia. Quiero un saludo muy, pero muy especial, chavita.

0: mi esposo Francisco Santos, que hoy es su cumpleaños, chavita. Ay, pónganme por favor las mañanitas. Que cumpla muchos, pero muchos años más. Son los mejores deseos de su esposa. Y también, chavita, quiero otro saludo también para mi madre, Francisca Reveles Román, hasta el cielo, chavita, que hoy estuviera cumpliendo también años. De parte de Chayito de San Ignacio. Ay, póngale las mañanitas a mi marido.
1: Bueno, bien, Chayito, Chayito, ahí están las mañanitas ya. A su marido, a su jefecita, a toda la gente allá. No me dijo de dónde, pero saludos a Chayito, la señora Chayito. Vamos a continuar por acá. Usted comuníquese al 493-93-213-40, aquí a cabina, o mande su mensajito, le atendemos. Dice por acá mi chavita, un gusto saludarte tempranito. Mándame una canción de Mundo Miranda a la gente acá en Zain Alto. Celebremos con gusto. Gracias, mi gente, allá en Zain Alto. Mucha raza en Zain Alto. Por ahí también el Sau Zain Alto, doña Conchita, don Cuco. Por ahí está la Chío, la Gaby y la Adriana. Están con sus peloncitos. Saludo, mi gente. Suena aquí nomás en la mejor. La gente por ahí en Cañitas, en el Saucillo. Saludos.

0: Ándale por acá, vamos a ver, hola, ¿qué tal? Buenos días. Dice, mándanos saludo acá a la gente en el 6 de enero. Ah, por ahí también tengo tiempo que no sé de don Ismael Muro, familia Muro Zavala. ¿Dónde anda don Ismael? A la gente por allá. Montemariana, 6 de enero. En el Ahijadero también, tierra de Pepe el Coyote. Ándale mi Pepe el Coyote. Me parece que Pepe el Coyote escucha por allá en el plan de Ayala, no sé. Tengo tiempo que no sé de mi Pepe el Coyote. La última vez parece que lo corrió su mujer, oigan. Sí, porque se pone a... Como tiene la tienda, si va una muchacha bonita y... Ándale, oiga, me fía unas galletas y como no, lo que quieras. Todo fía al Pepe el Coyote. Y luego para surtirla, pues, ¿de dónde? No, mi Pepe, ahí tiene que la señora se enojó y... No, pues, búscale mejor. Además, se fue con una chanquilona también. Ándale, mi Pepe el Coyote, saludos. A su gente en el Ahijadero. A los amigos de diferentes rutas también que ya andan a la vuelta y vuelta, la ruta 2, la 4, la 5, la 7 de la obrera, de la estación San José, saludos muchachos. La ruta 6, ah, no es de Plateros, ¿verdad? La ruta 6 es de Plateros. Bueno, la ruta 6 allá, de Plateros, de la estación San José, ¿cuál es? ¿De la 1? ¡Ándale, saludos! Son las 6:30 minutos.
1: ¡Ándale, ándale!
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0: Órale, bien, porque vamos a continuar en este domingo 4, domingo 4 del mes de octubre. Ya se reportó por acá mi Candelario, ¿no? Con todo, con toda la actitud del mundo. Ahí ordeñando ya las vacas, pintas, orejonas.
1: Y a las 6 de la mañana.
0: ¿Qué? ¿Y el vaso de leche, nada? Ándale. Órale. Dice, mándale saludo a mis vacas. Órale, ándale. ¡Ey, vacas! De parte de del que las ordeña. Ándale, mi Candelario. Contento, mi Candelario. Ahí va el negocio de los tacos, dice. Va jalando bien. La gente sí come tacos. No, pues te imaginas.
1: Y a las 6 de la mañana.
0: Con la chica que está ahí atendiendo, pues de volada, vuelan los tacos. André, mi Candelario, saludo.
1: Que la busquen con el novio.
0: Gracias por acá, 24 para que sean las 7, la mejor suena. Aquí está Bronco. Ya, ¿qué pasó? Ah, con zapatos de tacón, mira. Sí, mi Candelario, se ve más altota, mira tu chica. Y vendiendo tacos, no, pues otra cosa, oye.

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5: Bueno, bien, para acá. Vamos a continuar con más saludos. Ah, por ahí para mi nene por allá. La familia Flores Torres, saludos. Bueno, de hecho, por allá también para mi Felipe, están sintonizando la mejor, grandes personas. Uy, desde que yo llegué a Fresnillo, ¿no? Una chulada. Familias que conocí, que sigo conociendo y que sigo tratando. Y que también, no, son unas personas finísimas. Mucha gente. Gracias por acá para mi buen Felipe, mi buen nene. A su jefecita, doña Belén, saludo. Que apenas pasó su cumpleaños. No, pues ahora para el otro sí voy. Voy para la Nancy, también para su esposo, a sus hijos que ya están grandes. Esta se van a casar, creo. Ándale. No, no se crea, no. Ándale a toda la familia Flores Torres, saludos. A la gente por allá. Dice, mándanos saludos. Bueno, para todos los tíos de mi nene, de la familia de Felipe también. Allá en México también me escuchan. La familia Flores Torres, saludos. Ándele, señora. Doña Belén. Ya los pajaritos quieren comer. Bueno, por acá tengo más mensajito. Hola, ¿qué tal, mi chavita? Gusto en saludarte. Buenos días. Un abrazo, un gustazo. ¿A qué hora sales por el pan? No, yo no salgo, me lo llevan. Dice, bendito domingo contigo. Dice, compláceme con el señor de las canas. Para mi padre, hasta el cielo. Señor Ezequiel. Bueno, vámonos con esta canción que me piden de Cardenales. Cardenales de Nuevo León suena. 14 minutos a las 7 ya en la mejor.

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1: Bueno, bien por acá, vamos a ver qué pasó.
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1: Bueno, pues para mi nene. Estaba saludando al nene y ay, su jefecita. Tempranito escuchando ya. Para Nancy también, de hecho por acá están reportándose. Hola, ¿qué tal? Buenos días. Bueno.
3: Hola, mi chavita, ¿cómo estás?
1: No, pues acá mira, echando música tempranito ahora.
3: Ah, muy bien, como siempre, bien trabajador, chavita, igual que nosotros por acá en el Tianguis de Zacatecas.
1: Ah, qué bueno,
3: de
1: ¿no?
3: De Guadalupe, por acá andamos, chavita, ya desde las 4 de la mañana estamos aquí.
1: Dios, no.
3: Esto, chavita, ¿cómo ves?
1: Yo pensé que vendían atole, tamales, ¿no?
3: De todo,
1: de todo, órale. Órale,
3: tamales,
1: qué bien.
3: Atole, buñuelos,
1: órale.
3: De todo, porque pues por aquí está un poco fresquecito, chavita, aquí en Guadalupe de Zacatecas, del Tianguis. Pero pues está muy bien, chavita, pues aquí vendemos un poquito de todo, tamales, buñuelos, atole.
1: Eso, no.
3: Un panecito muy rico, ¿cómo no, ves, chavita?
1: Ah, qué bueno. ¿Cómo está el nene, Felipe? ¿Cómo están?
3: Muy bien, fíjate que apenas acaba de ir mi hermano José.
1: Anda.
3: Que vino para festejar su cumpleaños de mi santa madre, la señora Belén Torres Navarro, de ahí que por ahí nos están utilizando en la Benito Juárez.
1: Ajá.
3: Por ahí es que se quedó en cerquita con mi hermana que anda por acá, chavita, ¿cómo ves? Vino desde Michigan, mi hermana, mi cuñado, les mando un cordial saludo. Por ahí mi hermana se quedó con mi mamá en su casita, atendiendo a mi hermana y nosotros acá atendiendo el negocio, chavita, ¿cómo ves?
1: Ah, qué bueno, para tu jefecita, tu hermana y toda la familia. Sí, a
3: sí,
1: toda tu familia.
3: Vinieron, ¿cómo ves, chavita?
1: No, qué bueno, qué bueno.
3: Mi cuñado vino, mi sobrinito. Y por ahí se quedó mi mamá hoy en casita, ahí aprovechando toda la familia.
1: Ah, qué bueno.
3: Ves, chavita, que se va uno, dice mi mamá, se va uno y bienvenido el otro, ¿cómo no, chavita?
1: Ah, qué bueno, no, pues saludo. Bien. Échale ganas y
3: sí,
1: ya.
3: Sí, no, por aquí tienen.
1: Ya tus niños grandotes, ¿no? Ya tus niños, ¿vale? Ya grandotes. ¿Tus
3: sí,
1: niños?
3: Ya mi niño va a la universidad.
1: Ándale, no, ya mero se casa, yo creo.
3: Ya en la secundaria, ¿mande?
1: Ya mero se casa.
3: Sí, ya mero. No, ahora. Pues ya ves, está chiquito, tiene 19 años mi René.
1: Ándale.
3: Tiene 14, ya para que te prevengas a los 15, el año que entra todo eso es el padrino.
1: Ah, qué bueno, ¿sabes? No, sí, luego, ya sabes.
3: Pues ya estás cordialmente invitado porque eres el padrino de honor de mi niña, para ahora. Los 15 años, porque ya te prevengas ahorita.
1: No, qué bueno, no, pues gusto en saludarte, ya saben.
3: Pues, un saludo también ahí para mi hermano Felipe y para todos mis tíos que radican por allá en Los Ángeles, en San Diego, California, y para todos los que me escuchan, y pues ahí estamos, chavita, con una canción bonita, y para todos mis amigas de ahí de Picones, Zacatecas, El Orito y Boquillas, de todo, que son
1: ándale.
3: Muchos.
1: Pues, ahí te va esta canción le gusta al nene, se llama El Hijo Desobediente, ¿eh?
3: Ah, sí, ándale, pues, chavita, tenemos gusto en saludarte, y pues ahí un saludo para mi santa madre que está con mi hermana Alma y en casita, y que se queden, al ratito vamos, nomás en cuanto se acaben los tamales y nos regresamos.
1: Órale, ándale, saludos, órale. Dale.
3: Sí, Dios te bendiga, chavita, gracias. Hasta luego, gracias.
1: Órale, gracias. Bueno, bien por acá. No, una chulada. Faltan 2 minutos para que sean las 7. Aquí está la canción para mi nene. Ándele, mi nene, saludos. Allá en Los Ángeles, California. Y Felipe. Es el hijo desobediente. Saludos, familia Flores Torres, saludos. Hasta Picones suena. El Orito.

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1: Bueno, bien por acá. Hola, ¿qué tal? Buenos días. Bueno. Buenos días, doña Juanita. ¿Cómo está la señora?
2: Aquí bien agustote, bien mojadita, me dijo que ya nos llovió, bendito sea Dios.
1: Ah, qué bueno, dígame, ¿a quién saludamos?
2: Mire, me pone por favor un texto de mañanito para felicitar a mi nieto, Francisco Bonilla Turrubia, que se escucha en la quemada.
1: Ajá.
2: Que hoy está cumpliendo años.
1: Ándele, saludos.
2: Y en compañía de su mamá Liliana, y sus hermanas, y su papá, y su esposa, y sus dos niños.
1: Órale.
2: Y que Diosito me lo bendiga y que le dé, pues, no está malito, él está muy malito.
1: Bueno, ándele, ya le escucharon,
2: Sí, ahí por favor póngale una canción que se llama Regalo del Cielo, Regalo de Dios, algo así.
1: Ándele, ahorita la buscamos,
2: Y un saludo para su retoñito y para usted también, chavita.
1: Ándele, saludo, cuídese mucho.
2: Y que pase bonita mañana y que Dios me lo cuide también.
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1: Bueno, más reporte al 213-40. Buenos días. Bueno, entró la llamada entonces. Vámonos. Tengo unos comerciales nomás, son las 7 con 3 ya.
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1: Bueno, bien por acá, está nublado, ¿no? Pues además que hoy no va a salir el sol. Son las 7 con 5 desde Fresnillo, Zacatecas, México. Donde quiera que me sintonice, saludos a todos los taoneros, mi Alex, mi Edgar. Saludos, muchachos. Bueno, por acá dice, para mi mamá, la señora Belén, la canción dice una página más. Por acá también, belleza de cantina. La familia Flores Torres, saludos. Allá en Zacatecas, allá en Los Ángeles, California, mi nene. Y Felipe, saludos, que suene bonito. Dice mi chavita, una canción, ponte ese señor de las canas. Para mi padre hasta el cielo. Señor Ezequiel Oliván, saludos.

Bueno, y no salga, hace frío. Y luego va a seguir lloviendo, miren. Tenga mucho cuidado, usted que va en carretera, mucho cuidado, mucha precaución, maneje despacio, no corran. Son las 7:11. Dice la canción, el señor de las canas ya está formadita. Antes tengo por acá, dice, mandaré una canción del Invencible para Saúl Amaro, de parte de Candelario. Bueno, ándele, complacemos, Allen, si no se enojan. Bueno, ¿se enoja quién? Ándele, Candelario, mi Candelario, saludo. Bien alegre el hombre. Ah, la gente para allá, para Micarey, también para Micarey. Allá en 20 de noviembre, Luis Moya, doña Finita, doña Mari. Está el tío Guillermo, el tío Erasmo, saludos a toda la gente sintonizando a lo mejor tempranito. Hace frío, hace frío. Suena aquí la canción. Dice el Chapo de Sinaloa, también me pidieron esta canción. Doña Juanita, Lorenzo Monteclaro, ese señor de las canas. Ahorita ya sigue. Ándale, para que se le quite el frío. La fiesta coiteca, 7:12.

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1: Bueno, bien, le complacemos para que hable. ¿Qué tal, mi chavita? Muy buenos días. Bendecido domingo, dice, para ti. Del Papo Durango, San Juan de Guadalupe, saludo. Por acá también, dice, hola, ¿qué tal? Manda saludito. La gente, ven, ¿qué? Ah, ponte la canción Corazón de Oro para mi esposo Andrés, hasta el cielo, de parte de Lupita López, desde Huehuetoca, Estado de México. Saludos hasta Huehuetoca, Estado de México.

0: Bueno, por acá, a ver, ahorita contesto, espérame. Vamos a ver por acá. Hola, ¿qué tal, mi chavita? Muy buenos días. Hasta Huehuetoca. Ah, otro mensaje más y más mensajito. Gracias, mi gente. Dice, gustan saludarte domingo temprano. Dice, ponte la canción de Luis R. Dice, La Tamalera. A la gente de la colonia Arboledas, Fresnillo.
1: Hola, Martín.
0: Aquí estamos, dice, tomando unas que... No, es muy temprano, oye. Un atolito, un café. Ahorita como que... Como que no, órale. Dice, para el maestro Benji. Ándale. Mi Benji, ¿dónde está el Benji? No sé si ya esté trabajando mi Benji en Hombres Ilustres. Para todo su personal, ándale. Ándale, mi Benji, ¿dónde anda? Ahorita le pongo una del Benji, vámonos, que suene. Aquí está el señor de las canas. Doña Conchita, Don Cuco, toda la familia del Sauce en Alto, saludos.
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0: Bueno, bien, por acá se reporta doña Conchita, doña Conchita, doña Conchita, don Cuco, escuchando desde tempranito. Dice, mándale saludos para mis hijas, la Adriana, la Gaby, la Chío. Saludos. Por ahí para sus niños, ya grandotes sus niños. Bueno, por acá con estas mañanitas que me encargó doña Conchita, dice, me pongo unas mañanitas, por favor, para mi cuñada. Dile que la quiero mucho, ándele. A ver, hey, señora, señora Panchis. Dice doña Conchita que la quiere mucho, mucho. Y que gracias por invitarla al mole para hoy, ándele. Saludos, ahí en los tanques. Hoy cumpleaños, doña Panchis. De parte de su hermano, don Cuco. ¡Don Cuco! Preparando ya el regalo, dicen. ¡Ande, doña Panchis! No, que decía usted que no la quería su cuñada. Mire, sí la quiere. No, es que mi cuñada dice que anda nomás con las vecinas de Jacalera. No, para nada. Doña Conchita sí la quiere mucho. No, no, no. Que no le digan, que no le cuenten. ¡Saludos, doña Panchis! ¡Saludos! Hola, ¿qué tal? Buenos días. Bueno.
1: Buenos días, buenos días, señor Chavita.
0: Dígame, estamos al aire. ¿Con quién tengo el gusto?
1: Con Vicky, acá de Aten, Texas, para mandar las mañanitas también, aprovechar ya que las tiene ahí.
0: Órale.
1: Para mi prima hermana, Rosa Isela Campa.
0: Sí.
1: Ayer estuvo de cumpleaños y pues no me pude comunicar ayer, pero nunca es tarde, así que ahora le mando sus mañanitas ahí con usted y que Dios la bendiga y la guarde por muchos años más, buena y sana.
0: Bueno, pues ya la escucharon.
1: Sí, aquí desde Texas, su prima hermana Vicky, acordándose de ella y pues que Dios la bendiga y la guarde por muchos años, sana y bella.
0: Órale.
1: Ahí si me puede complacer por favor con una canción para ella. Ajá. Uh-huh. La de dos botellas de mezcal con la banda El Recodo, si la tiene ahí, por favor, Tito.
0: Dos botellas de mezcal, órale, se la busco ahorita,
1: ¿eh? Sí.
0: Ándele.
1: Muchas gracias y feliz y bendecido domingo para todos.
0: Cuídese mucho.
1: Bonito domingo usted también.
0: Ándele, cuídese
1: gracias,
0: mucho.
1: Igual usted.
0: Ale, ándele. Toda la gente que se reporta, saludo, muchas felicidades por acá, a usted que está cumpliendo años. Ah, por acá también dice, mándame saludos a la señora Güera. ¡Ey, señora Güera! Viene siendo vecina por ahí de Pepe el Coyote. Buenos días, mi chavita. Bonito domingo. Bueno, para mi Benji. ¿Dónde está mi Benji? Buenos días, chavita. ¿Cómo amaneció? Como cada domingo, la mejor. Los saludo para hasta Sierra Hermosa. Ponte la canción. Me volví a acordar de ti, dice, de los Bukis. De parte de mi buen Víctor Cervantes. Mi Víctor, saludos. En la estación San José, para la Vivi, también la Vivi. Escuchando la música. Una canción de quién me dijo la Vivi. Esa Vivi. Oh, le encanta, dice. Dice, ánimo, mi chavita. Te queremos mucho, dice. Acá en la estación San José, ándele. La Vivi. Para la Eli también. Allá en Monterrey nos voló la Eli. Que anda trabajando la Eli. A su gente por acá. De San Luis Potosí. Saludos, saludos, doña Juanita. Súbale ya, doña Juanita. El Chapo de Sinaloa. 724.

0: Bueno, bien, por acá mucha gente me habla, dice, póngame la canción porque ya voy a misa. Ya se van a misa, órale, vamos a ver por acá. Tengo más mensajito, a ver, mensajes grabados, a ver, ya, a ver, ya.
1: Buenos días, chavita. Mire, nomás para mandarle unos saludotes a todos los Franciscos y las Franciscas, Panchitas y Panchitos. Un saludo muy especial para Francisco Javier Adame Romero, que ese mero soy yo. Acá lo estamos escuchando en Río Grande, ya preparando la barbacoa para irnos a trabajar. Póngase ahí la noche plateada con Conjunto Primavera para escucharlo. Ya estamos aquí, listotes, escuchando la radio. Muchas gracias.
0: Bueno, bien por acá. Ah, mi amigo el de la barbacoa en Río Grande, saludo. Buenos días. Bueno, al aire no, entonces cortón. Ahorita le ponemos su canción, mi amigo, para que se aviente por allá la gente en Río Grande, vaya. No me dijo en qué lugar está el puesto de la barbacoa, mi amigo. Pero te mando saludos con la canción que me pides. Ahorita te la busco, de Primavera. Un platote ahorita de barbacoa con su consomé.

0: Órale, bien por acá. Hola, ¿qué tal? Buenos días. Bueno, dígame, estamos al aire. Bueno, nada, entonces. A ver, más al 21340. Buenos días. Bueno.
1: Buenos días, Carita.
0: Estamos al aire. ¿Con quién tengo el gusto?
1: Juana Cabral, de acá de Emiliano Zapata.
0: Adelante, la escuchamos.
1: Mire, quiero mandar un saludo a la señora Juanita Cabral de Heréndira y a la señora Chayito, a la señora Anita, a don Fili, a don Abelito, a todos los que escuchamos ahorita esta hora en la radio, y a don Pascualito y a don Rodrigo. Y ahí, por favor, con la canción de Chayito, de la canción de Papel de la Calle.
0: Ándele, saludo a todos, ¿eh?
1: Ándele, gracias,
0: Chavita. Órale. Toda la gente que se reporta. Bueno, por acá, vamos a ver. Bueno, la canción que me piden de los Bukis. Ándale, mira. Dice, ándale, porque voy a misa.
2: Primavera.
0: Mucha gente que me habla. A ver, ¿quién está por acá? Buenos días. Bueno.
3: Chavita.
0: Buenos días, buenos días.
3: Buenos días. ¿Cómo amaneció?
0: A ver, está fallando el teléfono, mi amigo. A ver, dime, ¿a quién saludamos?
3: A los del Coruco, Chavita.
0: Ahora sí se escucha bien. Dígame.
3: Qué milagro, Chavita. Ya tenía mucho que no lo diga.
0: Órale, dígame, ¿a quién saludamos?
3: Saludamos a mi compadre Raúl. A mi comadre Camina. A mi jefe que habla Lázaro Cárdenas de Zacatecas.
0: Ándale.
3: A don Rafael Castañeda. A mi esposa, a mi profecita y a todos mis canales y a todos los radioescuchos que están escuchando por ahí, Chavita.
0: No, pues gracias. Saludos, Diego. Desde el Coruco, saludo, muchacho.
3: Está bien, mi Diego.
0: Vale. No me dijo cuál canción, pero vamos a ver a la gente del Coruco. Ándale, mi amigo, el de la barbacoa. Ahorita sigue tu canción. ¡Tengo a los Bukis! Bueno, esta se me olvidó cómo se llama. La señora que me pidió la canción. Bueno, saludos. 25 a las 8. ¡Bukis! Me volví a acordar de ti, oye.

0: y tierra.
1: ¡Jálese! Bueno, bien, porque a usted que cumple años hoy, es su santo. A todos los panchitos, me dijo mi amigo de Río Grande, a todos los panchitos. No sé, hoy es día de San Francisco, oiga. Me parece que sí, ¿verdad? No sé si hoy o ayer fue la bendición de todos los animalitos. De los perritos, de los gatos, de los pájaros, de los caballos, de los burros.
2: Despierta, mi bien, despierta.
1: Bueno, vamos a ver por acá. Si es así, a todos los panchitos, saludos. Para el Panchirris, ahí en su taller de hojalatería, el Panchirris, saludos. A ver, mi amigo, el de Río Grande, a ver, ándale.
3: 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Ahí lo esperamos el día que quieran. 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La canción que quiero es la de Noche Plateada con Conjunto Primavera. Muchas gracias, mi chavita.
1: Ándele, Taco Tacos, ahí en la Morelos sin número. Ahí se ve luego un local, un puesto grande. Ahí están, la mejor barbacoa de todo Río Grande, todo Zacatecas. Ándele, saludos. Bueno, por acá dice la canción de Poncho Villagómez. Ah, don Esteban, doña Juanita Cabral, a todas las Juanitas, saludos.
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1: 20 minutos a las 8, 20 a las 8, suena la mejor. Por acá también la Pancho Villa dice, mándame saludos. Dice, por las tardes, noches, tenemos nuestro puesto de tacos también. Ahí en Taquería Hernández, saludos. Ahí estoy, dice, ahí estoy. Ahí la Pancho Villa.

Bueno, bien, por acá vamos a continuar con más música en este domingo. A ver, ¿qué dice por acá? Déjeme checar más mensaje. Hola, ¿qué tal, mi chavita? Muy buenos días, gusto en saludarte. Feliz domingo. Saludo desde... ah, en Morones, Río Grande, en Morones. Ponte una canción de Flechazo Norteño. ¿Todavía existen? Porque me decían que no, que ya no tocaban, que ya Flechazo ya no existían. No sé, mi Gabriel, ¿qué tiene, qué sabe de eso, qué? Porque una vez me preguntaron, oye, Flechazo Norteño, y digo, no, la verdad no se han reportado. Dice, no, pues creo que ya ni tocan. Dice, no, ¿cómo que no? Si yo he visto que sí, van a Estados Unidos. Ándale, muchachos, saludos, muchachos, de Flechazo allá en Morones. Hola, ¿qué tal? Ya, ahí va una de Benji para que... dice, acá en Zacatecas estamos tomando, ¿no? Pues es muy temprano. Allá en Hombres Ilustres para el Benji. 18 a las 8, aquí está Poncho Villagómez. Y viene también la canción de Benji Showman.

0: Bueno, bien, porque hola, ¿qué tal, mi chavita? Muy buenos días, dice, ¿cómo estás? Acá, mira, con frío. Dice, saludo para mis hijos. Se encuentran allá en Genaro Codina, Zacatecas. Te escucho acá en Illinois, de parte del amigo El Viejón. Ponte la canción, ¿qué? Que la tetona, dice, no, no sé cuál sea esa, oye. No sé cuál sea la tetona o qué. Bueno, pero te mando saludos, saludos. La gente por acá en La Blanca, Zacatecas, en Genaro Codina también, saludos. Faltan 10 a las 8, 10 a las 8. Bueno, por ahí la gente en los ranchos, en las comunidades, saludos, mucha raza. La gente por ahí de Lepazote, Tapia Santa Cruz, familia Guzmán. ¿Qué pasó, mi Javier Guzmán? Tengo tiempo que no sé de él. Los danzantes también. Mi Javier Guzmán, ¿qué dice? ¿Cómo estás? A sus jefecitos, saludos. Ahí en la cantera. Acá por Pleni, El Salto, Heréndira, Emancipación, México Nuevo. La gente por allá también, San Martín de Pajarito, saludos. ¿Dónde más por acá? Bueno, ahí en la cantera. Todas las comunidades. Tortuguillas, Atenas. Gracias, mi gente, que suene. Ah, tengo más mensaje, órale. A ver, ¿qué dice? Ah, la Vivi, la Vivi. ¡Hey, Vivi! Buenos días, dice mi chavita. Te quiero mucho, dice. Ah, yo también, oye. Ándale, Vivi. Y si ya que te pongan cada domingo temprano, dice. A las 6, de 6 a 10. Gracias, Vivi, gracias, Vivi. Sí, ya llevo dos domingos trabajando tempranito. Ándale, Vivi. Mira, activa la Vivi. Saludos, que suene la mejor. Ándale, la canción que me piden acá. Flor de Capomo, Carlos y José.
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1: Bueno, por acá nos vamos con esta canción. Saludos a la gente en Río Florido. En Río Florido, por ahí está mi Julio. Ah, por acá todo el personal de las rosticerías de Felipollo. Saludos en la estación San José, en Calera, en Enrique Estrada, acá en Fresnillo, Río Florido. Una chulada. Ándale, mi Felipollo, mi Julio. Señora Sandra, saludos. Hoy nos vamos con esta canción. Ah, la Vivi. ¿Qué pasó, Vivi? Con la canción de Brindis. Claro que me da tiempo. ¿Te imaginas? Apenas son las 8. ¿Hasta las 10? No, Vivi. Usted dígame cuál quiere la Vivi. Dice, gracias por complacerme. Ándale. ¡Dale, Vivi! Aquí están los retoños y Pepe Tobar. ¡Margarita! ¡Margarita bonita!

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1: Bueno, bien. Ándale, por ahí para Dalila Solís, escuchando a todo volumen. Ándale, mi Dalila, saludos. Dice, soy tu fiel radio escuchas. Qué bueno que ya está los domingos. No, nomás hoy yo creo. Ya el otro ya no. Pero a ver qué pasa, a ver qué pasa. Aquí estamos. Y si no me escucha en este horario, me escucha en otro. Por acá dice la Bibi, ponte la canción. Dice la canción de Brindis. Por acá también compláceme por favor con la canción Amor Sincero de Brindis. Ándale, muy bien la Bibi. Que la busquen a la Bibi. Se la robó el novio. No, la Bibi. No tiene novio la Bibi. Hola, ¿qué tal mi chavita? Muy buenos días. Qué gusto, dice, qué gusto escucharte, dice. Saludos desde Tacualeche. Mari González. Dale, Mari, saludo a mi Mari. Hey, Mari, ¿cuál canción quiere Mari? Mari, la orgullosa. Ah, mira, me manda la foto, Mari. Dice, mire mi foto, estoy bien guapa. No, sí, mira. Saludo, Mari, Tacualeche. Hola, ¿qué tal, mi chavita? Más mensajito. Buenos días, mi chavita, gusto saludarte. Ponte la canción. No, pues no sé cuál sea esa, que la tribalera, no, pues no. Saludo para mi gente de Zainalto. De parte de José Román desde Elkhart, Indiana. Saludos. Hola, ¿qué tal? Vámonos, que suene Cuisillos. Me piden esta canción para Dalila Solís y sus amigas, su amiga Naberta, que quiere mucho. André y su viejo el bigotón de San José de Lourdes. Bueno, la canción que me pidió por acá una amiga, una señora, dos botellotas de mezcal.

0: Bueno, bien, por acá tengo un reportero. Hola, ¿qué tal? Buenos días. Bueno, no me escucha, entonces vámonos. Bueno, por acá, hola, ¿qué tal? Dice, muy buenos días. Dice, con la canción, ponte la canción de Doña Juana. A la gente del partido segundo de parte de Luis Fernando Cardona. Ahorita te la busco, mi buen Fer. Hola, ¿qué tal, mi chavita? Gusto saludarte. Unas mañanitas, por favor, para mi papá, señor Francisco Morales. Morales Castruita, que hoy está cumpliendo años. Escucha ya en boquilla de arriba, de parte de la hija Valeria. Ándele, vale, saludos. Dice, lo quiero mucho, mucho. Y que la pase bien bonito hoy en su día. No, pues también llévele el regalo, oigan. No, nomás le mande saludos, llévele un regalito a su papá. Dígale que lo quiere mucho. A todos los Francisco, saludos. Ah, por allá también. El compadre Francisco Hernández, saludos. Ahí en Jardines de las Flores. Al compadre Francisco, saludos. De parte de su esposa, la señora Gela, de sus hijos. A ver, ¿quién está por acá? Buenos días. Bueno.
1: ¿Qué dice mi chavita Rojas? Buenos días.
0: Buenos días, mi jefe. Dígame, ¿a quién saludamos?
1: Sí, mire, saludamos aquí a toda la gente de Bañón, aquí en especial para el señor Carlos López. Aquí está con su menudazo, aquí para este climita, mi chavita.
0: Órale.
1: Aquí un gusto escucharlo por acá desde Bañón.
0: Gracias, mi gente. ¿Cuál canción quiere?
1: Por favor, pónganos una cancioncita de Dueto Agua Prieta.
0: Ah, órale, perfecto.
1: Qué bonita te ves.
0: Qué bonita te ves. Claro, mi amigo, cuídese mucho.
1: Ándale, mi chavita, hasta luego.
0: La gente por ahí en Bañón. Más reporte por acá, buenos días. Bueno.
2: Muy buenos días, amigo chavita, ¿cómo amaneció?
0: Bien, con frío, pero aquí estamos. Oye, ¿a quién saludamos?
2: Qué bueno, oiga, saludos aquí a toda la gente de Miguel Auza, de parte del Ranchero.
0: Ajá.
2: Con una bonita canción que le voy a pedir a los chacales, esperando tu regreso.
0: Dale, muchacho, ahorita te la busco.
2: Cuídese mucho, chavita.
0: Gracias. Bueno, más reporte por acá, buenos días. Bueno, al aire no, entonces. Vámonos, porque ya casi entramos con lo que tenemos cada domingo. De este mensaje de parte del padre. En lo que pasó este mensajito, déjenme checar de una vez. Buenos días, hola, ¿qué tal? Dice una... A la fiesta patronal del Pardillo Segundo, dice. No, es tercero, ¿no? Ah, no, dice el 3 de noviembre. Está la fiesta del Pardillo Segundo. Quiero mandar un saludo para Fernando. ¿Para qué? Para Rodolfo nomás, para Rodolfo. Más mensajito. Buenos días, mi chavita. Por favor, ¿no hay luz en qué? Ah, Luis Moya. Dicen que no hay luz en Luis Moya. Por favor, los de la luz.

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1: Pase bien, hermanos, un saludo franciscano. Hoy día 4 de octubre, hoy es domingo, día del Señor. Les saludo en esta mañana fresca, en el día en el que domingo, como todos los domingos, escuchamos la palabra de Dios, el evangelio de este día. Es un gusto para mí estar con ustedes nuevamente. Les saluda su amigo y servidor, el padre Fernando. Hoy es 4 de octubre, les digo, es día de San Francisco de Asís. Por eso les invito a que en esta mañana, disponiendo nuestro corazón, agradezcamos al Señor toda su bondad y en un momento de oración le bendigamos, reconozcamos su señorío, su poder, su grandeza, pero sobre todo reconozcamos su bondad y su misericordia. Y por eso le decimos al Señor en esta mañana que en su voluntad está puesto todo el universo y no hay quien pueda resistirse al Señor. Y Él, que es todopoderoso y eterno, que en la abundancia de su amor sobrepasa los méritos y aún los deseos de los que suplicamos en esa mañana, le pedimos que derrame sobre nosotros su misericordia para que el Señor libre nuestra conciencia de toda inquietud, pero sobre todo nos conceda aún aquello que no nos atrevemos a pedir. Que el Señor nos conceda esa gracia de estar ante su presencia, allí donde cada uno está. Dispongamos el corazón para escuchar su palabra en este domingo. Bendecida mañana para todos. Dispongamos pues el corazón a la palabra de Dios. Escuchemos. Del libro del profeta Isaías. Voy a cantar en nombre de mi amado una canción a su viña. Mi amado tenía una viña en una ladera fértil. Removió la tierra, quitó las piedras y plantó en ella vides selectas. Edificó en medio una torre y excavó un lagar. Él esperaba que su viña diera buenas uvas, pero la viña dio uvas agrias. Ahora bien, habitantes de Jerusalén y gente de Judá, yo les ruego, sean jueces entre mi viña y yo. ¿Qué más puedo hacer por mi viña que yo no hiciera? Porque cuando yo esperaba que diera uvas buenas, las dio agrias. Ahora voy a darles a conocer lo que haré con mi viña. Le quitaré su cerca y será destrozada. Derribaré su tapia y será pisoteada. La convertiré en un erial. Nadie la podará ni le quitarán los cardos. Crecerán en ella los abrojos y las espinas. Mandaré a las nubes que no lluevan sobre ella. Pues bien, la viña del Señor de los ejércitos es la casa de Israel, y los hombres de Judá son su plantación preferida. El Señor esperaba de ellos que obraran rectamente, y ellos en cambio cometieron iniquidades. Él esperaba justicia y solo se oyen reclamaciones. Palabra de Dios, te alabamos, Señor. Ahora, hermanos, del Salmo 79, respondemos. La viña del Señor es la casa de Israel. Señor, tú trajiste de Egipto una vid, arrojaste de aquí a los paganos y la plantaste. Ella extendió sus sarmientos hasta el mar y sus brotes llegaban hasta el río. La viña del Señor es la casa de Israel. Señor, ¿por qué has derribado su cerca? De modo que puedan saquear tu viña a los que pasan, pisotearla a los animales salvajes y las bestias del campo destrozarla. La viña del Señor es la casa de Israel. Señor Dios de los ejércitos, vuelve tus ojos, mira tu viña y visítala. Protege la cepa plantada por tu mano, el renuevo que tú mismo cultivaste. La viña del Señor es la casa de Israel. Ya no nos alejaremos de ti. Consérvanos la vida y alabaremos tu poder. Restablécenos, Señor, Dios de los ejércitos. Míranos con bondad y estaremos a salvo. La viña del Señor es la casa de Israel. Escuchemos ahora, hermanos, la carta del apóstol San Pablo a los Filipenses, que dice así. Hermanos, no se inquieten por nada. Más bien presenten en toda ocasión sus peticiones a Dios en la oración y la súplica, llenos de gratitud, y que la paz de Dios, que sobrepasa toda inteligencia, custodie sus corazones y sus pensamientos en Cristo Jesús. Por lo demás, hermanos, aprecien todo lo que es verdadero y noble, cuanto hay de justo y puro, todo lo que es amable y honroso, todo lo que sea virtud y merezca elogio. Pongan por obra cuanto han aprendido y recibido de mí. Todo lo que yo he dicho y me han visto hacer, y el Dios de la paz estará con ustedes. Palabra de Dios, te alabamos, Señor. Ahora escuchemos el Santo Evangelio según San Mateo. En aquel tiempo, Jesús dijo a los sumos sacerdotes y a los ancianos del pueblo esta parábola. Había una vez un propietario que plantó un viñedo, lo rodeó con una cerca, cavó un lagar en él, construyó una torre para el vigilante y luego lo alquiló a unos viñadores y se fue de viaje. Llegado el tiempo de la vendimia, envió a sus criados para pedir su parte de los frutos a los viñadores. Pero estos se apoderaron de los criados, golpearon a uno, mataron a otro y a otro más lo apedrearon. Envió de nuevo a otros criados en mayor número que los primeros y los trataron del mismo modo. Por último, les mandó a su propio hijo pensando, «A mi hijo lo respetarán». Pero cuando los viñadores lo vieron, se dijeron unos a otros, «Este es el heredero, vamos a matarlo y nos quedaremos con su herencia». Le echaron mano, lo sacaron del viñedo y lo mataron. Ahora díganme, cuando vuelva el dueño del viñedo, ¿qué hará con esos viñadores? Ellos le respondieron, dará muerte terrible a esos desalmados y arrendará el viñedo a otros viñadores que le entreguen los frutos a su tiempo. Entonces Jesús les dijo, ¿no han leído nunca en la Escritura la piedra que desecharon los constructores es ahora la piedra angular? ¿Esto es obra del Señor y es un prodigio admirable? Por esta razón les digo que se les será quitado a ustedes el reino de Dios y se les dará a un pueblo que produzca sus frutos. Palabra del Señor. Gloria a ti, Señor Jesús. Pues bien, hermanos, hemos escuchado la palabra de Dios de este domingo, 4 de octubre. Les decía hace un momento, coincide en que es también la fiesta patronal o fiesta, pues, en toda la Iglesia Universal de San Francisco de Asís, el pobrecillo de Asís, un santo que todavía hasta la fecha sigue inspirando muchas vidas, mucha fe, mucha devoción, que sigue cautivando incluso hasta no cristianos, a no creyentes, por su estilo, por su testimonio, por su vivencia, por su vida, que en su respuesta Dios le otorgó. Hoy celebran su fiesta patronal, por ejemplo, aquí en nuestra parroquia de Estación San José, en la comunidad de Patillos, están de fiestas, celebran allí a San Francisco de Asís, también acá en la comunidad de Mendoza, o en algunas otras partes, creo que en todo el mundo también, pero aquí en nuestra diócesis Zacatecas, por mencionar algunas, en la parroquia de Luis Moya, ahorita que decían que no tenía luz, ¿verdad? Ahí es la fiesta patronal, celebran a San Francisco de Asís, o en Jerez, Zacatecas, ahí en la parroquia de San Francisco de Asís, o en Huejúcar, Jalisco también, que es parte de nuestra diócesis, también están de fiesta, o en Huanusco también, en Zacatecas. Bueno, son muchos lugares. Por mencionar algunas parroquias, mandamos una felicitación y un saludo a todos los fieles de esas comunidades parroquiales. A los franciscos, a los que llevan el nombre de Francisco, Francisca, les mandamos también un saludo y una bendición a todos. Vayamos ahora al Evangelio de este día. La palabra de Dios que hemos escuchado en voz de el profeta Isaías, el mismo Salmo 79 con el que hemos respondido a la palabra de Dios, San Pablo en su carta a los Filipenses y el Evangelio de San Mateo, que ya desde hace algunos domingos nos ha venido hablando con la imagen de la viña. Escuchábamos hace el domingo pasado cómo un padre enviaba a trabajar a sus hijos. A uno le dijo, ve a trabajar a mi viña. Él le dijo, sí voy, pero no fue. Fue con su otro hijo y le dijo, ve a trabajar a mi viña. Le dijo, no voy, pero dice, al último se arrepintió y sí fue. Fue otro domingo más atrás, escuchábamos cómo alguien, un viñador, salía a contratar trabajadores para que fueran a trabajar a su viña. Algunos los llamó a la primera hora, otros al mediodía, otros al atardecer, a otros ya al caer el sol. Dice, y todos obtuvieron una paga. En fin, es la imagen, pues, de la viña, la que nos ha estado acompañando en nuestros últimos domingos, con la cual el Evangelio nos ha hablado. A lo mejor para nosotros no es muy común esta imagen, puesto que no somos propiamente un pueblo de viñedos, como lo fue el mundo bíblico, el mundo del tiempo del pueblo de Dios. Tan es así que pues al mismo pueblo de Dios se le compara, como es el caso de hoy, con una viña. Y esto pues es una imagen que ha servido durante mucho tiempo, la imagen de la viña durante muchos siglos, como el

una torre y excavó un lagar. Dice, él esperaba que su viña diera buenas uvas, pero la viña dio uvas agrias. Se pregunta el autor sagrado, ¿por qué cuando yo esperaba que diera uvas buenas, dio uvas agrias? Y pone una sentencia que habla como de ese descuido que va a tener el viñador. Dice, voy a darles a conocer lo que voy a hacer con mi viña. Le quitaré su cerca, será destrozada. Derribaré su tapia, será pisoteada. Nadie la podará, es decir, habla de esa indiferencia. Dice, ya no le pondremos atención porque no ha querido dar frutos. Mandaré nubes, las nubes que no lluevan sobre ella. Es como si en esta imagen Dios estuviera decidido a no poner más atención, a no fijarse más en su pueblo. Y aquí pues está hablando propiamente a los de su tiempo. Y pues en esta imagen encontramos pues la voz de los profetas en el cuidado que Dios tiene. Que en la misma lectura, en la parábola que hoy hemos escuchado, pues nos habla hasta el momento en que Dios envió a su propio Hijo, hasta llegar a Cristo mismo. Es decir, aunque Dios está decidido, sin embargo, no acaba por dejar de amar a su viña, la sigue amando y al último envía a su propio Hijo, ¿no? Aunque esta es una imagen, si podemos decirlo así, pues una imagen literaria que habla precisamente de esa relación de Dios o el amor de Dios para con su pueblo, pues tiene todo un significado, ¿verdad? Este significado habla de ese afán que Dios tiene en su misma, o en la esperanza de Dios por su pueblo. Es decir, el cuidado, en cierto sentido, cuidado exterior, sí, pero también el cuidado interno o el fruto que está llamado a dar. Habla de la amargura, o lo que es en sí la imagen, pues, de la viña. El viñador trabaja de sol a sol, es decir, experimenta la amargura del trabajo, un trabajo duro, arduo. El viñador tiene que trabajar en paciencia, esperando que se dé pues la alegría de un vino generoso, la alegría de unas uvas dulces, la intervención pues del fruto del trabajo del viñador, que espera y que cuenta los días para ver fructificado su esfuerzo, los frutos de su esfuerzo. Y es precisamente el llamado que Dios nos hace hoy, hermanos. Es el llamado de contemplar nuestra vida, nuestra viña. Desde luego se refiere a todo el pueblo de Dios, pero si lo vemos en ese sentido y en ese aspecto más personal, lo que cada uno somos en nuestra amistad con Dios, lo que cada uno somos en esa amistad con aquel que nos ama, somos su pueblo, Él es nuestro Dios. Y la viña viene pues a ser esa imagen o esa relación en la imagen de la viña, es lo que podemos encontrar entre Dios y nosotros. Sea que miremos pues el caso de uno mismo, personal, el caso de nuestra comunidad, el caso de nuestra familia, el caso de todos, de toda una ciudad, de todo un pueblo, o incluso de toda la humanidad. Y vemos cómo pues pareciera ser que en la primera lectura que hemos escuchado en voz del profeta Isaías, aparece hoy esa desilusión de parte de Dios. Es así el tema de la primera lectura, como el tema del Evangelio. Porque también ahí como que Dios se desespera porque no hay frutos. Y con la parábola que Jesús está platicando, está contando a los sumos sacerdotes y a los ancianos del pueblo, pues aparece un reclamo, un reproche de parte de Dios. Es decir, allí hay una evidente exigencia de parte de Dios. Porque por un lado el profeta dice, ¿qué más pude hacer yo por mi viña que yo no hiciera? Si ya hice todo lo que tenía que hacer. Porque cuando yo esperaba que diera fruto, no lo dio. Al contrario, dio frutos agrios. Pareciera ser que aquí también aparece como una desesperación, un momento de tristeza, que a la vez se vuelve en una denuncia de parte de la palabra de Dios. Y el Evangelio también como que denuncia. ¿Qué hará? Pregunta Jesús a estos líderes religiosos, a los sumos sacerdotes. ¿Qué hará el dueño de la viña con esos viñadores? ¿Qué va a hacer con su propia viña?
pues hay que ir más allá, pues, y dar.

darnos cuenta de que hoy esa pregunta y esa exigencia es para cada uno de nosotros. En cierto sentido, cuando hablamos de frutos, o nosotros a veces nosotros decimos que experimentamos una vida sin sentido, una vida sin sabor, lo que estamos diciendo que no estamos dando frutos, estamos reconociendo que no, algo no está bien en nosotros, que algo no está bien en mí. Cuando experimentamos ese sin sabor, ese sin sentido, que no damos fruto es lo que estamos diciendo. No doy fruto, mi vida no tiene sentido, mi vida es estéril, mi existencia no consigue lo que no alcanza los fines para los cuales fue hecha. Y es aquí donde aparece pues la gracia de Dios que nos invita a ser fecundos, que nos invita a dejar esas amarguras, que nos conduce de la amargura y de la muerte a la dulzura y la vida, es decir, de esa decepción que a lo mejor cada uno puede experimentar. Son cosas que tenemos que dar un pasito, una exigencia que Dios nos hace, pero porque sabe que podemos dar frutos. A lo mejor Dios aparece en su palabra hoy como muy exigente, o Jesús mismo exige a los sumos sacerdotes, a los ancianos, a lo mejor más de lo que no pueden dar, pero sabe que lo pueden dar. Pero se han amañado, se han quedado dormidos en sus laureles, se han pervertido, se han olvidado del amor de Dios, se han olvidado de su origen, no han correspondido al amor que Dios les tiene. Y es ahí donde, pues, está la pregunta que cada uno tenemos que hacernos en este día. ¿Cómo estoy yo cultivando mi viña? Piensa en tu familia, piensa en tu entorno, piensa en tu ambiente laboral, piensa en ti mismo. ¿Cómo estoy cultivando yo mi viña? ¿Cómo me estoy cultivando a mí mismo para Dios? Por supuesto que pues este mensaje pues no puede terminar en una respuesta que manifieste decepción. A lo mejor nosotros podemos desesperarnos, podemos cansarnos, podemos desilusionarnos, pero yo creo que Dios siempre sigue esperando los frutos. Dios siempre sigue teniendo su esperanza en cada uno de nosotros. Y desde luego que denuncia a través de su palabra, desde luego que exige, porque sabe que podemos dar lo mejor, porque sabe que hay un plan mejor para nosotros. Nuestro Dios no se desanima, no se cansa, no se desespera, pero sí exige, porque sabe lo que somos y de qué estamos hechos para dar, lo que somos capaces para dar. Y pues este anuncio pues se nos presenta hoy con esta pregunta. Termina diciendo el Evangelio que les quitará la viña. Yo a veces me doy cuenta cómo Dios nos ha dotado y nos ha dado tantas cualidades a todos, como nos dirá Jesús en otras parábolas. A unos nos permite dar el 100 por 1, el 30, el 40, pero todos podemos dar frutos, todos. Y es ahí que pues podemos preguntarnos todos qué frutos estamos dando. Los papás pueden preguntarse cómo cultivan la viña de su hogar, como comunidades, como iglesia, como pueblo. Podemos examinarnos sobre, qué sé yo, el legado de nuestra fe, cómo lo mantenemos, cómo lo cultivamos, la cultura misma que hemos recibido. ¿Estamos dejando las cosas igual o las estamos dejando peor que como las recibimos? En fin, el mundo entero podemos preguntarnos nosotros eso sobre, incluso hoy que celebramos a San Francisco de Asís. San Francisco de Asís es santo que tiene que ver mucho con el cuidado de la creación. ¿Cómo estamos dejando el mundo, el planeta que hemos recibido? ¿Qué cuidado tenemos de lo que hemos recibido? ¿Cómo estamos cultivando? Por poner algunos ejemplos, ¿no? Poner ejemplos de decir, bueno, sí es cierto. La palabra de Dios nos habla hoy del cuidado que estamos teniendo de nosotros mismos, de lo nuestro, de los nuestros, del cuidado de nuestra propia vida, de nuestra salud incluso. Preguntémonos cómo a veces descuidamos incluso nuestra salud cuando no ponemos atención en lo que comemos, cuando no hacemos ejercicio, en fin, tantas cosas, ¿no? Porque al fin y al cabo se trata de cultivar, de tener cuidado. Un cuidado pues de lo que somos nosotros, de lo que somos en comunidad, de manera personal, insisto mucho en esto. Y es ahí donde aparece pues ese lenguaje del Evangelio. Por un lado pues la imagen que el profeta Isaías nos permite ver
de ese Dios que ama apasionadamente a su pueblo, pero que aparentemente lo hace desilusionarse porque no da frutos. Y por eso habla también Jesús, dice, ¿no han oído ustedes acerca de lo que dice la Escritura? La piedra que desecharon los constructores es ahora la piedra angular. Esto es obra del Señor y es un prodigio admirable. Es decir, lo que para unos es desecho, para otros es signo de edificación. Por eso Jesús dice, se les va a quitar la viña y se les va a dar a otros que sí produzcan frutos abundantes, frutos a su tiempo. Y es ahí donde viene también a mi mente, es decir, imaginar cómo Dios nos ha colmado de tantas bendiciones, de tantos talentos, de tantas cualidades, y cómo a veces por nuestra mediocridad, por nuestra dejadez, por nuestra falta de ánimo, de pasión, no hacemos que eso fructifique. No damos lo que tenemos que dar, no esa cualidad, ese talento, esa virtud, no la potenciamos porque pues somos así, nuestra limitación humana, pero no podemos excusarnos en que somos así y en nuestra limitación humana. Siempre hay que dar lo mejor, siempre hay que estar con ese optimismo, pues siempre tenemos algo que dar. Nunca hay que darnos por vencido y nunca hay que dejar las cosas como están y nunca hay que quedarnos como estamos. Nuestro Dios es un Dios de alegrías, es un Dios de crecimiento, es un Dios de progreso, es un Dios de integración, es un Dios que sana, y de eso se trata. Así en la historia de Israel, en el pueblo de Dios, contemplamos eso. Un Dios que acompaña a un pueblo, un Dios que guía a un pueblo, que lo levanta cuando se cae, que lo anima cuando ya no quiere caminar, que le estira las orejas cuando a veces se desvía del camino. Un Dios que, pero siempre tiene del cuidado de su viña. Qué bonita imagen es la que hoy nos presenta Jesús y la palabra de Dios hoy en esta imagen de la viña. Lo que nosotros somos, como dijimos en el Salmo, la viña del Señor es la casa de Israel. La viña del Señor eres tú, hermano. La viña del Señor eres tú. Tú eres su amor, tú eres su todo. Yo creo que Dios se complace en nosotros, sus hijos. Somos su pueblo. Es decir, el Señor nos cuida, tiene cuidado de nosotros, el Señor se esfuerza para que estemos nosotros bien. Y ese es el amor que Dios nos tiene. Hoy podemos experimentar en su palabra esa cercanía, esa presencia. Y desde luego, pues, nosotros tenemos que tener ese cuidado, estar atentos, seguir adelante, o como nos ha dicho hoy la palabra de Dios en la segunda lectura de San Pablo en su carta a los Filipenses, que nos ha dicho: aprecien todo lo que es verdadero y noble. Yo creo que eso es cultivarse. Eso es querer fructificar. Dice, aprecien todo lo que es verdadero y noble, cuanto hay de justo y puro, todo lo que es amable y honroso, todo lo que sea virtud y merezca elogio. Es decir, aprende a crecer en la virtud, aprende a avanzar en el bien, en la justicia, sea amable y honroso. Y dice San Pablo, pongan por obra cuanto han aprendido y recibido de mí. Todo lo que yo he dicho y me han visto hacer, y así el Dios de la paz estará con ustedes. El Dios de la paz. San Francisco de Asís, de hecho el saludo franciscano es ese, paz y bien. ¿Cuánto no darían muchos por tener paz? ¿Cómo se compra la paz? ¿Cómo se construye la paz? Yo creo que un bonito saludo es ese, paz y bien, estar en paz con todos y estar en bondad con todos, ser bondad para con todos. Paz y bien, la paz para todos. Yo creo que lo que más tenemos que cuidar es no perder la paz interior, pero también la paz exterior, la paz con los demás, estar en paz con la naturaleza, estar en paz con Dios, estar en paz con uno mismo. Y ser portadores de esa bondad, porque Dios es bondad. Yo creo que un buen cristiano, un buen católico, se nota precisamente en esa paz que deja ver, en esa bondad que comparte, que manifiesta, en esa paz que se le nota, en esa bondad que deja ver con su sola presencia. Yo creo que algo también parte del cultivo de lo que somos como viña, como pueblo de Dios, es eso. Los tiempos son difíciles.
escenarios complicados, muchas manifestaciones donde no hay paz, donde no hay bondad. Bueno, pues ahí, al ejemplo y al estilo de San Francisco de Asís, comprometámonos también para cultivar en cada uno de nosotros eso, la paz y la bondad. Y no dejarnos vencer, qué sé yo, por la discordia, no dejarnos vencer por las enemistades, no dejarnos vencer por las divisiones, al contrario, es tener, mantener la paz. Hoy en día pareciera ser que se nos quiere vender una idea de que todos somos enemigos de todos, de que todos estamos en contra de todos, todos los demás están en contra. No, no vivamos con ese sentido paranoico. Esforcémonos por ser personas de paz. Al menos si no tenemos una paz social ahí en nuestro entorno. Eso también es cuidado de tu viña, ahí en tu familia. ¿Cómo se manifiesta la paz? ¿Qué tan portador eres de paz? ¿Cómo construyes la paz? Yo creo que en sintonía con todos nuestros obispos en México que tanto hemos pedido por la paz, en sintonía con nuestro señor obispo aquí en Zacatecas, don Sigifredo, seamos constructores de paz, seamos mensajeros de paz. Esa paz, pues, que nos hace estar bien con todos, con nuestra... Les digo, insisto en esto, porque hoy celebramos, pues, a San Francisco de Asís, y ese es el saludo franciscano, paz y bien para todos. Y que también seamos, pues, portadores de esa bondad, como les he dicho y repito las palabras del apóstol San Pablo, ¿verdad? Aprecien todo lo que es verdadero y noble, cuanto hay de justo y puro, todo lo que es amable y honroso. Es palabra de Dios, no es palabra mía. Es palabra de Dios que domingo tras domingo el Señor nos comparte y nos deja ver. Que esta mañana pues respondamos cada uno desde la invitación que Dios nos hace, no conforme a nuestras posibilidades, sino conforme a la paciencia y a la esperanza que Dios tiene en cada uno, y que nos comprometamos hoy al escuchar la palabra de Dios, como hemos escuchado, a dar frutos, frutos buenos, frutos para los demás, frutos que nos hagan descubrir la autenticidad de lo que estamos llamados a ser como parte de ese pueblo, de los predilectos del Señor. Saludos a todos, pues, en este domingo, Día del Señor, día 4 de octubre, en esta fresca mañana. Bendecido día para ustedes, para cada uno de ustedes. Un saludo a todos los que son, los que tienen el nombre de Francisco, Francisca. Un saludo a todos ellos. Quiero mandar de manera especial un saludo a la gente de Huejuquilla, el Alto Jalisco, que lo recuerdo con mucho cariño. Y allí en una comunidad que se llama el Salitre de Arriba, celebran hoy a San Francisco de Asís. Ahí a la familia Oronia. Un saludo a María Flor, que ella es fiel devota de San Francisco de Asís, pues que el Señor le bendiga y que tenga bonita fiesta. Además estamos en el centenario de San Francisco de Asís, 800 años de su nacimiento, de su muerte. Entonces es una fiesta pues bonita. Gracias a todos, el Señor esté con ustedes y la bendición de Dios Todopoderoso, Padre, Hijo y Espíritu Santo, descienda sobre ustedes, sus corazones, sus familias, sus hogares, sus caminos. Permanezca, les guarde y les acompañe siempre. Bendecida mañana.

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9: Bueno, bien, por acá vamos a continuar con más música. Vamos a continuar. Hola, ¿qué tal? Dice, muy buenos días. Dice, manda saludo para el señor Gabriel Delgado Martínez. Hoy está cumpliendo años. Allá en el mezquite con la canción. Dice, bueno, unas mañanitas. Bueno, por acá también a todos los Panchitos, a todos los Franciscos, Franciscas, saludos. Por acá por Chilitos, ahí rumbo. Rumbo a la colonia, ¿qué colonia es ahí, qué ranchito? Bueno, por ahí por Chilitos, para don Francisco también, don Francisco, saludos. El hombre de las vacas, saludos. Don Pancho, muy conocido don Pancho. Hoy en su cumpleaños, su santo, día de San Francisco. André Don Pancho, saludos. Por ahí para el vaquero también, su vaquero. A toda su familia de Don Pancho, saludos. A ver, tengo el reporte, buenos días. Bueno. Bueno, nada. Entonces vamos por acá, saludos a todos los Panchos. Hola, ¿qué tal mi chavita? Unas mañanitas. Dice, para saludar. Dice, saludos y bendiciones para la familia Delgado Rivera Sánchez y Sánchez Delgado. Te escuchamos acá. Acá en Picones, dice, aquí nomás la mejor en Picones. Dice, por acá, buenos días. Me hace el favor de. Ah, que no hay luz, oiga, que no hay energía eléctrica. Allá en Luis Moy, atención, por allá en la comisión de luz, en la comisión de luz. No hay energía eléctrica en Luis Moya. Por favor, vayan porque es la fiesta hoy. Hoy, la fiesta en Luis Moya y no hay luz.
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9: A ver, por acá el 213-40, buenos días. Bueno.
11: Buenos días.
9: Dígame, estamos al aire, ¿con quién tengo el gusto?
11: Quisiera favor de complacerme con una muy bonita canción para mi nieto Francisco Gabriel, que hoy está cumpliendo sus 14 años.
9: Ándele, le están escuchando, dígame.
11: Espero que se la pase feliz y contenta a sus hermanos.
9: Órale, ándelos. Ándele, saludo. Bueno, que nos oye bien, nos escucha bien. Gracias, mi gente, por acá. Gracias, domingo. Es domingo. De hecho, me parece, hoy hay una verbena, acá. Ahí en la purificación. Para que vaya usted a desayunar, a comer, a cenar. Una verbena hoy. a todas las madrecitas que la organizan, de la Viña Infantil, de la Viña Infantil, saludos. Para sacar fondos para la Viña Infantil, hoy es la verbena.
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9: Acá en Fresnillo.
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9: Feliz. Bueno, por acá nos vamos con más música. Y hola, ¿qué tal? Dice mi chavita. Ponte la canción de los pajarotes azules para Candelario. Anda ordeñando las vacotas de parte de Saúl Amaro. Saludos, muchachos. Saludos, muchachos. Ahorita le mando el mensaje que me pasó. Felicitas Martínez. Dice para Salvador González. Francisco Martínez hoy, ya de los Panchos. André, mi Pancho Martínez, saludos. De parte de Felicitas. Felicita Martínez, toda la familia.

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1: Bueno, ahí estuvo la canción, porque la tengo más reporte. Hola, ¿qué tal? Buenos días. Bueno,
2: buenos días, Carita, ¿cómo amaneció?
1: Bien, por acá, un poco frío, oiga, un poco frío.
2: Acá también te siento frillito y está lloviznando.
1: Ándele, no, cuídese mucho. Dígame, ¿a quién saludamos?
2: Oiga, quiero que me haga favor de ponerle unas mañanitas para saludar a mi cuñada, la señora Perla García Hernández, que hoy cumple años.
1: Ajá.
2: Ella escucha en el rancho del Potrero, es la mamá de Nancy, de Arlé y de Fatimita.
1: Ah, mire, órale, qué bueno, para ella, saludos.
2: Mi esposa de Rafael.
1: Ajá.
2: Hoy también un saludo hasta el cielo a mi madre, que cumple 18 años, que falleció.
1: Ah, mire.
2: Y quiero la canción de Los Traviesos de la Sierra, cuando estaban ellos.
1: Ya la tengo, es la que sigue.
2: Ay, por favor, Chavita, de parte de toda mi familia, García Alvaro y Morales García.
1: Ándele, saludos, felicidades.
2: Hasta luego, Chavita, Dios me lo bendiga y muchas gracias, ¿eh?
1: Ándele. Saludo a mi gente allá en Zacatecas, ahí en el... del visitador, acá la gente del potrero, también el potrero, ahí está don José Luis, doña Julia, a la gente por ahí también del pescado, me parece que en el pescado hay fiesta hoy, a ver por ahí don Antonio Adame, en Jerez, Zacatecas, saludos a su esposa, a toda la gente en Jerez, Zacatecas, el hombre de las gordas. Me había comentado que era había fiesta hoy, el día 4, ahí en el Pescado Guadalupe, Zacatecas. ¡Saludos, la gente del pescado!
3: Señores, este día de placer tan dichoso.
1: A ver, ¿quién está por acá? ¡Buenos días! Bueno.
4: Buenos días, bebé, mi tiovita.
1: Dígame, ¿a quién saludamos?
4: Unos saludos para todos los panchitos.
1: ¡Órale, de parte de...!
4: Para todos los Francisco. De parte de Cuquita Reyes de Trancoso, Chavita, y una canción muy bonita.
1: ¡Claro, Cuquita! ¿Cuál quieren?
4: Te quiero, corazón de Texas, para todos mis panchitos, para la mamá de Lita, para don Gerardo, mi familia, y para usted en especial, que me hace favor de atenderme, y para toda la gente que me está escuchando, Chavita.
1: Ándele, saludos, bonito domingo.
4: De parte de Cuquita Reyes de Trancoso.
1: Ándele, arriba la gente en Trancoso. Por acá también mi chavita, hola, ¿qué tal? Buenos días. Unas mañanitas.
3: Feliz cumpleaños.
1: Para saludar a mi cuñada Perla, hoy en su día. Perlita, Perlita, saludos. Hola, ¿qué tal, mi chavita? Me llegaron muchos mensajes. Buenos días, mi chavita. Saludo para Francisco Vázquez Uribe. El día de los panchos hoy. Unas mañanitas a toda su familia. En el rancho Los Rosales. Saludo en el rancho Los Rosales. Hola, ¿qué tal, mi chavita? Dice a mi gente el Pardillo Tercero. No, esa no la tengo, Jim. Pídeme otra, esa no la tengo.
3: Feliz cumpleaños en este día. Felicidades.
1: Hola, ¿qué tal, mi chavita?
3: Felicidades.
1: Saludos para mis 5 peloncitos. Para mi esposa Vanessa, de parte del Coques. Dice con la canción del conjunto Río Grande. Gracias, aquí nomás la mejor. Dice qué bonito escucharte temprano. Que tengas excelente domingo. Sale mi Coques, saludo. Más mensajito. Buenos días, mi chavita. Con la canción. Con una canción. Al señor que cumple años hoy. Ponte Paloma Errante. La gente la encantada. Saludos. Hola, ¿qué tal, mi chavita? Un pedacito de mañanitas. Para Rocío Cardona Martínez. Que escucha el Pardillo Segundo. Hoy en su día. Bueno, vámonos, vámonos. Tenemos muchos mensajitos ya.
5: Cuando estaban ellos. Así se llama.
1: Órale, así se llama la canción, Cuando Estaban Ellos.
5: Y esta es una de esas canciones que vale la pena escuchar. ¿Y qué creen? ¡Somos nosotros!

0: Bueno, bien por allá la gente en Picones, saludos. Ahí subo la canción. Hola, ¿qué tal, mi chavita? Buenos días. Saludos a la gente de Toribio, de parte de Mario Lague. Mario Lague, saludos. Ándale, mi coques. Ahorita sale tu canción de Río Grande, hay testigos. Antes tengo por acá, me pidieron Doña Juana. Doña Juana, ¿con quién? Conjunto, qué bravo.
1: Despierta, mi bien, despierta.
0: A ver, el 21340, buenos días. Bueno.
2: Buenos días, chavita, quiero mandar saludos.
0: A ver, dígame, estamos al aire, muchacho.
2: Mire, quiero mandar saludos para Santiago Salaices y para toda su familia que viven aquí en Jalpa, Juan Aldama, y luego para Chayito de San Ignacio y todos los que me faltan, chavita, y póngase la canción un día a la vez con los Tigres del Norte, ¿cómo ves?
0: Claro que sí, ya sabes, ¿de parte de quién, oye?
2: Sí, de parte de Fernando Luna, y qué bendiciones para usted, para toda su familia y para Dieguito Rojas también. Y bendiciones, chavita. Ahí estamos.
0: Ándele, saludos. Vamos por acá. Dice, ¿qué tal, mi chavita? Buenos días. Ah, para doña, a la señora que me dijeron, Felicitas, doña Felicitas, saludos. Felicitas Martínez, Salvador González, Francisco Martínez, hoy en su día. Bueno, saludo a todos los Panchitos. Ándele por ahí a Don Pancho, allá por Chilitos. El hombre que tiene muchas vacas, orejonas, tetonas. Ándele, Don Pancho.
1: Mira que ya amaneció.
0: Bueno, que suene la mejor, suena. Ahí está Doña Juana. Son las 9:01.

no tiene, estuvo la canción Doña Juana, Doña Juana, Doña Juanita. Ahí, Doña Juana, ante mi coques. Por ahí para tu jefe, allá, el buen Polo. Ahí en las Catarinas. Es domingo, domingo 4, día de los panchitos, las panchitas. Dice, muy buenos días, mi chavita, gusto en saludarte. Para mi esposo Pepe Arévalo. Ándale, mi esposo Pepe Arévalo. Porque Pepe Arévalo era el nombre de un artista. Pepe Arévalo y sus mulatos. Los que grabaron, oye Salomé, perdona. Más que ya murió Pepe Arévalo. Hola, ¿qué tal, mi chavita? Gusto en saludarte. Me habló una señora, híjole, bien contenta. Dice, no, dice, gusto en saludarte, escucharte. Dice, acá te escuchamos mucho. Salinas de Hidalgo. No es otro, ¿verdad? Nomás Salinas Río Grande. Salinas Río Grande. Dice, mándale saludos. A ver, las mañanitas, déjeme checar las mañanitas, a ver dónde están. Dice la familia Vega, Vega Gutiérrez. Doña Francisca Medina, Doña Francisca Medina, hoy en su día. Que la pase bien bonito. De parte de la familia Vega. Allá en Salinas, Río Grande, saludos. Más mensajito por acá. Hola, ¿qué tal, mi chavita? Para mi papá, el señor Francisco Morales Castruita. Escucha en la boquilla de arriba. De parte de su hija, la Yuri, la Yuri. Dice, y sus nietecitos que lo quieren mucho, mucho. Ándele, saludo, saludo. Bueno, más mensaje por acá. Hola, ¿qué tal, mi chavita? Muy buenos días. Al señor Francisco Morales Castruita, más conocido como Panchito, que está cumpliendo años hoy, que la pase bien bonito hoy en el día. De parte de su esposa, sus hijas, sus nietos, sus bisnietos. Que lo queremos mucho, mucho. Ahí en la boquilla de arriba. Gracias, mi gente. Vámonos, que aquí está el río, mi coque. Suena el río ya.

0: Bueno, bien, por acá se reporta doña Julia. Dice, mándale saludos, sí, hoy es la fiesta ahí en el pescado, Guadalupe, Zacatecas. Ahí en el pescado, o en el pescado Zacatecas nomás. Ahí a la gente del pescado, dice, a las peregrinaciones que vienen de Picones, del Visitador, de Boquillas, del Lorito también. Bueno, a todas las peregrinaciones, saludos. Hoy llegan allá al pescado. Tierra de don Antonio Adame, de Jerez, Zacatecas. Don Antonio, saludos. Hoy es la fiesta grande, grande. Muy buenos días, mi chavita. Le mando un gran saludo, dice, desde la Comarca Lagunera. Gusto escucharte, dice. Gracias, mi gente de la Comarca Lagunera. Saludos, mi chavita. Dios lo bendiga. Mándeme saludos para mi Pancho, mi cuñado. Dice a Vanessa, a mi papá Antonio. Dice a Sixto también. Sixto Pérez, dice. A toda la gente bonita de la colonia Santuario. Allá del norte, acá en Juan Aldama. Saludos a la gente allá en Juan Aldama. De parte de Fernando Luna. Hola, ¿qué tal, mi chavita? Gusto saludarte. Compláceme con la canción de Brindis. Dice, antes de que se vaya. A ver, ¿cuál de Brindis? Porque me pidió en la mañana de Brindis. Amor sincero. A ver, ¿cuál quiere ahorita de Brindis? Vale, ándele, saludo. Hola, ¿qué tal, mi chavita? Dice, gracias por los saludos. Dice, estamos acá escuchándote. A mi mamá, Rosa Rivera. A mi tío Moy. Dice que nos vamos a aventar un platote de menudo. Ándale, órale. Dice, ponte y me complace con la canción. Y si lloro, ¿qué? A ver, déjame cuál es esa canción, ¿eh? Estamos escuchando acá en la cinta nueva de parte de Ángel Cardona. Mi Ángel Cardona, saludo, mi angelito. Hola, ¿qué tal, mi chavita? Muy buenos días. Compláceme con las mañanitas. Para mi tío Francisco y hermana Francisca, dice que pase bonito hoy en su cumpleaños de parte de la sobrina Valeria Torres González. Mi chavita, gracias. Hola, ¿qué tal, mi chavita? No, ya pasó la canción, ya te la puse de Brindis, ya pasó. Luego te la puse. Felicidades, felicidades. Sí, sí la puse ya. Otra que te guste, no hay problema. Tú dime cuál otra quieres de Brindis.
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0: Bueno, mientras tanto, vámonos con esta que me pidieron de Paloma Errante. Órale, súbale. Son las 9:12, 9:12, la mejor de Fresnillo, la madre de todas.

Bueno, bien por acá, dice, mándame saludos. Ah, ya. No, ya se levantó la chaparrita por ahí. Y dice acá, escuchándote como siempre. Gracias a mi gente allá en Zacatecas. Dice, mándale salud para mi mamá, mis hermanos. Y con mucho respeto a mi papá, que está hasta el cielo. Y dice, Dios lo tenga allá en su santo reino. Claro que sí, chaparrita, saludos. Cuídese mucho. Dice, voy a desayunar un café o un vaso de leche con un pan, dice. Ándale, saludos, cuídense mucho. Dice por acá, no, no tengo la canción de Amor Sincero, no la tengo, oye. Ah, quizás sí, quizás no, sí la tengo de Brindis. Ándale, saludo. Ah, es la Bibi, ya me acordé que es la Bibi, es la Bibi. Bueno, me llega más mensajito. Hola, ¿qué tal, mi chavita? Muy buenos días. Dice mi amigo, para saludarte. Dice, parte de tu amiga Herminia. La Herminia, saludo en Villagrana, desde Tlaltenango. Ahí en Tlaltenango, saludo a mi gente en Tlaltenango. Una canción de las Jilguerillas. Gracias, Hermi, a Hermi. Buenos días, mi chavita, compláceme con la canción Lágrimas al recordar de los caminantes, una chulada. Te estamos escuchando como siempre. Gusto en saludarte y escucharte los domingos. A ver, por acá los 13:40, buenos días. Bueno, bueno. A ver, estamos al aire, dígame, la escuchamos. Bueno, nadie. No me escucha, no me escucha. Voy a comerciales, no me tardo.

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7: Bueno, bien, por acá vamos a continuar con más saludos, más saludos. Hola, ¿qué tal? Dice, saludos. Ah, por acá dicen. Tenía tiempo que no se reportaban. Dice, acá voy con mi mamá, mi familia. Ándele, chaparrita, saludos. Feliz domingo. Por acá también dice la gente acá en Picones, Zacatecas, saludos. Acá en El Orito. Saludos, bendiciones. Mucho cuidado. Como que ya quiere salir el sol aquí, oigan. Hola, ¿qué tal, mi chavita? Gusto saludarte. Ah, la canción de los caminantes, ahorita la buscamos. Hola, ¿qué tal, mi chavita? Para felicitar a mi papá Francisco Acevedo.

Hola, ¿qué tal, mi chavita? Aquí reportándose los panaderos más rápidos del oeste, acá en la Lázaro Cárdenas, Zacatecas. A ver si nos pones la canción de Vagón Chicano, Mi Necesidad. ¡Saludos, tauneros! Más mensaje, mi chavita. Dice mi amigo, feliz domingo. Manda saludo para la gente de Altamira, de parte de Valente Carrillo de la Torre, con la canción que sigue, mi amigo chavita. Gusto escucharte. Desde Fort Worth, Indiana, saludo. Gracias, Dios te bendiga. Gracias igualmente, muchachos. La gente de Altamira, Rancho Grande, la familia Camarillo, ahí en Rancho Grande. Dice, hola, ¿qué tal, mi chavita? Para mi hermano Francisco Núñez Palacios, hoy en su cumpleaños, de parte de su chilo, dice, de Lidia, de Mari. El chico escucha por allá en Cabo San Lucas. Que la pase bonito, ¿no? ¿Te imaginas andar en el Cabo San Lucas? No, pues otra cosa. Bueno, por acá también para doña Mari, la que vende gorditas por acá donde paran los camiones de la ruta 4. Doña Mari, para su viejo el canario, ya que se levante el hombre. Ande a doña Mari, a toda su bonita familia. Y los sabaditos prepara un caldo de rata, bien rico. Y unas gordotas que hace bien ricas. Doña Mari, saludos. Bueno, por aquí para la chaparrita va con su mamá, con su familia, saludos. Le pide esta canción, dice, para cantarla otra vez. Súbale, que se oiga. Ahí en Zacatecas la mejor.

Bueno, bien por ahí para Don Francisco, allá por el rancho El Sacrificio. Ahí donde radica por ahí Don Francisco, Don Pancho, muy conocido. El hombre de las vacas. Al vaquero. André Don Pancho, saludo. Hoy lo van a festejar seguramente en su cumpleaños, su santo. Don Pancho. Allá rumbo al sacrificio, saludos. Bueno, por acá en los panaderos del oeste, en la canción de Vagón Chicano. Ahorita la busco ya, ahorita se la busco, muchachos. Ay, la de la Bibi también, su canción. Bueno, aquí está ese tema que me están pidiendo. Ándele, súbale. Algo de Huracanes del Norte, que te lleve el diablo, ándale.

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9: Bueno, bien por acá, estoy buscando la canción que me pidió la Vivi, allá en la estación San José. No encuentro, ¿dónde está tu mensajito, Vivi? Me pidió una canción, a ver cuál es. Bueno, mientras tanto nos vamos con esta canción de Vagón Chicano, a los panaderos allá en Zacatecas. Saludos, ahí en el Lázaro Cárdenas. No tengo la canción de Cuisillos, no la tengo, no salió por acá Cuisillos. Me pedían Ya No Me Mires Así. No salió por acá.

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1: A ver, por acá dice para... Ya salió por acá este mensaje. Entonces, ¿cuál falta? A ver, déjame checar esto. De Vagón Chicano, aquí está también.
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1: Bueno, vamos, ahorita le pongo su canción. Ahorita sale su canción. Gracias, suena.
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1: Bueno, bien, estuvo Brindis, Brindis, quizás sí, quizás no. Vamos a ver por acá, ¿qué tal? Ah, tengo más mensaje, permítame.
2: Estas son las mañanitas.
1: Dice, muy buenos días.
2: Cantaba el rey David.
1: Saludos para los amigos y amigas desde Morones, Río Grande. Dice, ponte la canción
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1: La llamada con Grupo Firme, de parte de Simón Herrera, desde Morones, Río Grande. Saludos a mi gente ahí en Morones, Río Grande.
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1: Dice por acá, a todos los panaderos allá, un saludo.
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1: Bueno, llegaron más mensajitos. Hola, ¿qué tal? Muy buenos días, mi chavita. Para Verónica de Santiaguillo, que la quiero mucho, mucho. Ah, dice que están. Ah, dice que no quiere hacer una discada. No, sí, haga la discada. Para almorzar acá nomás, la mejor, dicen.
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1: Dice, con la canción de Primavera, Jugando al Amor. Gracias, mi chavita. Desde Santiaguillo, saludo. Ah, por ahí, Santiaguillo es tierra de mi Pancho, el esposo de la China. ¿A dónde anda Chinita, Chinita? ¿Qué dice Pancho Francisco? Dice, muy buenos días, mi chavita. Saludo para mi esposa Lupita, que la quiero mucho, de parte de su esposo, el Wester, con la canción de la MS. Gracias. Bendiciones. Hola, ¿qué tal, mi chavita? Muy buenos días. Para mi papá, el señor Francisco Morales Castruita, ahí en la boquilla de arriba, con la canción que sigue, de parte de su hija Yuri, su nieto, bisnieto, tataranieto. Hola, ¿qué tal, mi chavita? Muy buenos días. ¿Puedes poner la canción? El viejo, dice, ah, el viejo que se fue, de calibre 12, de parte de, ¿qué? De parte de Gerardo, de San Jacinto, Aguascalientes, saludo. Es más, ya nos vamos.
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1: Ahorita le dejo su canción puesta, ¿eh? Ahorita se la dejo puesta. Vienen comerciales. Faltan 15 para que sean las 10 ya. Que tenga excelente domingo. Cuídeseme mucho.
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1: A todos los tianguistas. Saludos, amas de casa. Vámonos con permiso.

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hombre, no, hombre, ya soy un pobre chino que ustedes me toman. Apenas si podemos caminar, no, entonces Dios, aquí andamos, oiga, pues está medio caramba. Andamos así, mire, a ver si dejé quito poquito el fondo que me regaló mi abuelita rapera. Andamos así con ronquidos, oiga, andamos en los rodones, pero bien contentazos por dos cuestiones. La primera, por haber saludado, el gusto, el privilegio y el honor de saludar a mi compa. Pues antes decía, pues compañero, Chavita Roja, no, ya es otra vez compañero porque se integra acá a las filas nuevamente de la Mejor FM. Es cosa que agradecemos y es cosa que también, pues usted va a ser el ganón, porque lo tenemos de vuelta y de repente, lo dije ayer, va a ser el locutor de sorpresa. Pues ya no está sorpresa, ya van dos domingos que se la avienta acá y tal vez también he estado cubriendo otros días, otros espacios, pero bueno, ahí está Valor Agregado, va a estar Chavita Rojas de repente, saludazo, ahorita lo saludamos. Y también, oiga, porque estamos bien contentazos de reanudar funciones en este maratón radiofónico, aunque andamos medio desveladones, medio bruscosos, acá estamos todavía quitándole las lagañas, pero lo hacemos con mucho gusto en esta mañana nublada ya de domingo 4 de octubre del 2026, cuando tenemos una temperatura, pues se ve fresco, parece que llovió, está medio mojadillo, 17 grados centígrados, abríguese entre piernas, etcétera. Tómese un cafecito, un chocolatito, un atolito, una canelita, lo que usted quiera, en compañía de su peor es nada, la dueña es que estamos cuando no trabaja. O si está trabajando usted precisamente, pues no reniegue, échele mucho watt, ánimo todo para adelante. Recuerde que en esos tiempos, ahora sí que es una verdadera bendición el contar con un trabajo, pues así es que desarrolla de la mejor manera. Y si bueno, si va en calle, en carretera, cruzando cerros, en camino, manejando en un camión pasajero, oiga, en su automóvil particular, en un Uber, en un taxi, en una vehículo con los que vendemos aquí, mire, pues maneje con mucha precaución. Con mayor razón si lleva gente, pasaje a bordo, hágalo con mucha precaución. Y vamos a tomar pedido de las tandarolas. Estas tandas sí me gustan mucho, materialón, porque son tandas que no llevan cero, de a cuatro rolas de su artista con pasión favorito de aquí hasta la una. Más o menos como de aquí hasta las 12 alegamos, y ya de 12 a una vamos a dejarla sonar porque luego no libramos. Así que ya tenemos las primeras de la mañana, pero tenemos ya abierto telefónico. Buenos días, bueno. Buenos días. Ah, dijo mi mamá que siempre no. No, hombre, ya se me desconchifló. Con tanto rating de Chavita Rojas, ya no quiere sonar el teléfono que viene. Yo le sugiero que mejor pase hacia el WhatsAppazo y ahí sí va a ser otro show, mire, que tenga. Así es que, mire, ya tenemos mensajes a las peticiones. Dice, buenos días, mi compa Gus, aquí reportándose los panaderos más rápidos del oeste, de acá de Lázaro Cárdenas, de Zacatecas, capital, a ver si nos ponen las rolas de Vagón Chicano, Mi Necesidad, Como Una Moneda, Viernes Sin Tu Amor, y hasta ahí llegaron, ahorita a ver si las reponen. Buenos días, compa Gus, me pone Tandarola con Laberinto, te escuchamos aquí en Fresnillo. Claro que sí, vamos a levantar pedido, yo les sugiero que mejor se vaya al WhatsAppazo porque está bien bloqueado el teléfono en cabina. Iniciamos con mis compas de Pabellón de Arteaga, Aguascalientes y Aguascalientes, los compas de Chuperchami, aquí está. Saludos para Mariano, más compositora de esta rola, iniciando con Nuevamente Solo, Super Sammy, aquí en la mejor. Échele guat, Tandarolas, compa Gus, hasta la una. Provechito si está almorzando, si no, pues deleítese con esta tandariola, con esta orden de rolas, usted puede llenar de aquí esta mañana. Bienvenidas, buenos días, bienvenidos.

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5: Epale, pues, más rápido que el gallo, más rápido que el rey, estamos de vuelta, está medio borroscoso, andamos medio morrones, pero estamos bien contentazos porque son las 10 de la mañana con 24 minutos. Vamos a escuchar dos audios y yo le sugiero a la gente que está marcando el teléfono en que viene, pase hacia el WhatsApp o por lo que más quiera, por favor, para poderle atender cuál debe ser y cómo se merece. Porque luego se me ofrecía acá el teléfono en cabina y pues vamos avanzándole porque lo que queremos es alegar menos y más música, dijera Martín, poca música, poca música y más alegata, no, es al revés. Por ahí mandan un audio que dice que quién es, no, pues aquí estás compa Gus, antes estábamos de 1-3 y ahorita me mandaron acá de bateador emergente, todo modo ron. pero lo hacemos con mucho gusto. Vamos a brindar las tandariolas, por eso les digo, pásense mejor al guasapazo para aventarlas porque vamos a alegar que hasta las 12. Después de la de María, ya después vamos a dejar puras tandariolas porque si no, no libramos. Así es que checamos los audios y nos vamos con Magón Chicano que me han pedido y viene el laberinto y las que se va a dar cuenta que van a pedir porque tenemos un titipuchal de tandariolas. Un saludo para la raza que está trabajando en el tianguis ahí en la vialidad Arroyo de la Plata en Guadalupe, Zacatecas, aquí en el de Abastos, en Fernilla, aquí en la Pancho Villa, que está desde temprano echándole ganas, echándole guad. Ánimo, topo adelante y pues disfrute las tandariolas con su compa Gus. Solo por hoy no se me huele. Hasta la una, compa Gus, aquí nomás a lo mejor.
6: Hola, buenos días. Solo hablo para ese gran favor de dedicarme a una canción muy en especial. Sé que ahorita creo que Martín Díaz ahorita no está ya en la hora de Dominicana. No sé quién esté. Si me podrían decir quién es el que está el día de hoy para yo saber y poderles marcar, por favor. Yo quería que se me hacía el gran favor de complacerme en la canción En Vida de los Sebastianes y La Reunión de los Tigres del Norte. No sé si se puede hacer cualquiera de esas dos canciones, por favor. Y para solo mandarle una felicidad, un saludito muy en especial a doña Cruzita Cruz Casillas y para mi mamá Alicia Guzmán Ibáñez y todos mis hermanos y para mi niño que está aquí conmigo también un saludito muy en especial y solo para eso, muchas gracias.
7: Buenos días mi compa Gus, aquí le habla y la saluda el Cuervo aquí de Albuquerque y un saludo hasta mi San Antonio de Padua. Y un gusto oírlo, mi compa Gus, ahorita en la mañana. A ver si me complace con una tandariola del Grupo Brindis. Y aquí nomás la mejor con mi compa Gus. ¡Ánimo!
6: Gracias,

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5: Adelo, pues ya regresamos, estamos a la mejor en las tandarolas con sus compagos. Estas tandas sí me gustan mucho, Matelero, porque son tandas que no llevan cero. Tandas de agrapa, de gratis. ¿A dónde le van a dar esta promoción? Solamente aquí, Madain B15, Madain la mejor, Madain compagos. Y bueno, aunque ahorita no tiene horario fijo, nos quedamos sin horario fijo en las tandarolas, porque era los sábados. La traemos aquí de programa invitado, ahorita que vamos a estar en este ratico, dije lo cubano colombiano. Dice, hola, saludos para Majoba Mazapil, para Yaneli, Santiago, Sofi, Azael, Alicia, Jacqueline y Jorge. Oiga, no se me estrese, la gente que está marcando, no se me estrese, mejor pases el WhatsAppazo porque luego lo vamos a atender más rápidamente y sale. Así es que no se me estrese, no se me agüite más que chicle y pases el WhatsAppazo y con mensaje de texto de voz le hacemos su tandariola. Dice, buenos días, señor locutor, eso me sonó a hola, señor locutor. Oiga, eso me soñó que soy un pobre chano que los años me toma, precisamente viene el laberinto con mi adolescencia a los 40. No, qué onda, será tan amable de complacerme la canción de Banda El Palomito en privado, te escuchamos en Ohio, gracias, saludos a la gente del rancho. El Palomito estuvo el viernes, pues será de Rancho Grande, ¿verdad? El viernes, por acá, gracias, feliz domingo, gracias igualmente, ahorita, un saludo para Merrigo y toda la banderola del Palomito, les hacemos su tandariola. Hola, muy buenos días, un saludo muy especial para mi papá, el señor Francisco Morales Castruita. Él escucha en Boquilla de Arriba con la canción Cruzando Cerros y Arroyos de parte de sus hijas y nietos. Ayer andaba Silvia allá en el rancho La Loma con el buen Tatú y el profe Jaime Esparza Guzmán Río Grande cruzando Cerros y Arroyos buscando piedra y nombre. Pues ahora sí que necesitamos la cura porque nos pusieron buena peina, pero lo hacemos con mucho gusto, andarnos ahí haciéndole al showmere que tenga. Dice, yo se me enamoré, aquí lo escuchamos. ¡Órale! Muy bien, pues ahí está. Mi Gus, complácame con cuatro canciones de Ayudantes de Huacasco para la gente del Pardillo Tercero de parte de Saúl Amaro. Sí, pues es correcto, estamos en las tandariolas. Buenos días, póngase una tandariola de Pepe Tobar, aquí lo escuchamos en Cañitas, para la familia Sánchez Amarripa. Gracias, Gus. Oiga, se me estaba olvidando una tandariola que le digo que la gente se pase el WhatsApp y más de volón ping-pong. Desde hace rato que había visto el mensaje, me lo brinqué, mil disculpas. Saludos para Marilú de parte de su almirador. Ya se andaba acá agüitando el almirador y andaba reclamando, ¿qué onda? ¿Por qué me brinca? Le digo, no, sí, ya desde hace rato, ya lo había checado, pero se me pasó porque andaba acá saludando a Chavita Rojas, me emocioné y pues tenía rato que no lo guachaba y qué bueno que se integra acá a la radio. Bienvenido nuevamente mi compa Chavita Rojas, excelente locutor, y usted, pues qué bien que lo ha abrigado. Y saludos pues para Marilú, de parte de su almirador, con una tandera de invasores. Así que ahorita la vamos a hacer un campito porque Pues se nos pasó, pero mientras tanto aquí está el laberinto. Disfrute más tandareolas. Échele Watt, compa Gus, en la mejor.

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5: Ándale, pues ya estamos de vuelta. Continuamos con más de las rolas chabochonas, pechochonas, chidas, machines y perronas que tenemos el día de hoy en este menú denominado, en ese platillo musical que le ofrecemos, las tandariolas. Cuatro rolas de su artista de agrupación favorito, Madden B15, Madden Compa Gold, Madden La Mejor. En ningún lado va a encontrar las tandariolas y menos de agrapas. Es que, pues bueno, si no ha comido usted, si no ha almorzado, si no ha desayunado, yo le receto esta tandariola de temas chidos, machines y perrones que usted puede pedir el WhatsApp. Vía WhatsApp 493-93-2340 en esta emisión de domingo, ya 4 de octubre del 2026, cuando son las 11 de la mañana con 2 minuticos y una temperatura fresca, fresca, está fresca en la mañana, 16 grados centígrados. Y pues bueno, vamos avanzándole. Vamos a escuchar unos audios y lo vamos a dejar con la tandarola de los Sebastianes. Luego vendrá Los Tigres del Norte, luego vendrá Brindis y después Invasoras de Nuevo León y así sucesivamente, porque tenemos tandarolas para de repartir como si fueran reliquias. Es que compa Gus, corre la voz. Aquí nomás a la mejor, échele guad, pura tandariola, aquí nomás.
6: Hola, buenos días, compa Gus. Bendiciones para usted. Quiero un saludo muy especial para mi esposo Francisco Santos, que hoy es su cumpleaños. Póngale por favor las mañanitas y también una cantariola con las canciones de Mundo Miranda. Yo te amo, María. Los años a mi espalda y no sé si se llama las 60 velas. Pues son cuatro, póngalos ahí por favor. Sin más, su esposa Chayito de San Ignacio. Escuchamos en San Ignacio, compa Gus. Saludos para él. Y otro, y también un saludo muy especial también para mi madre, hasta el cielo, Francisca Revele Román, que también estuviera cumpliendo años hoy. Gracias, compa Gus, y bendiciones. Y aquí nomás escuchando a lo mejor 107.9. Lo estoy escuchando, compa Gus.
7: Hola, mi compa Gus, muy bendecido domingo. De favor, saludos para mi familia del Pavo Durango y San Juan de Guadalupe Durango, para mamá Delita, para Sisto, para la Fer Luna, para Lulú y para Lolis. De favor, unas de Conjunto Primavera, por favor. Entre ellas que vaya la de Sufro por Ti, la de En Cada Vida, cualquier otra más. En parte de Lupita López, acá de Huehuetoca. Bendiciones, mi compa Gus.
8: Mi Gus, buenos días por ahí, mi Gus, por ahí, aviéntenos una tantariola ahí aviéntenos una tantariola. Compa Gus, ¿cómo está? Buenos días por ahí. Aviéntenos una tandareola ahí de Montañeses del Álamo, mi compa Gus. Ahí para saludar a toda la familia Longoria, a todos los hermanos Longoria, Estación La Colorada, Viedecos, y a toda la gente de a caballo, amigos, que nos escucha por ahí. Ahí andamos, amigos. Un gusto estar escuchando la música y por ahí estamos, amigos. Gracias.
9: Buenos días, mi compa Gus. Oiga, soy Liborio Rivera Pérez. ¿Me puede conversar con una canción de Las Jilguerillas? Madre Abandonada, familia saludos para la familia Rivera Pérez que escucha allá en Fresnillo, Zacatecas, y en Guadalupe de los Sauces Pinos, Zacatecas. Y ánimo, mi compa Gus, pues a ver si me puede poner esa canción, por favor. Y ánimo. Y también mando un saludo, mi compa Gus, para mi esposa Rivera de Agundis, de parte de Liborio Rivera Pérez.
10: No sé si se llama.
5: Échele igual las tandariolas a los Sebastianes y más rolas ya pedidas y dadas. 11:06, aquí nomás a la mejor compagón las tandariolas.

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2: Adelante, pues ya estamos de vuelta. 11 de la mañana con 18 minutos, temperatura 18 grados. Oiga, si fuera taquero, gordero, menudero, si estuviera vendiendo en el tianguis donde fuera almuerzo, comida, ya me hubiera llegado de billullos porque tenemos muchos pedidos. Úsalo para toda la gente que se dedica acá a la cuestión de la comedera, el negocio, en el giro del comercio de la comedera, porque pues yo les deseo que les vaya bien, que le echen mucho guad y que vendan mucho. Así estamos en las tandoreras hasta donde libremos, porque ahora sí que mucha gente se me va a quedar tristemente sin saborear sus tandariolas. Pero bueno, dice por acá, amigo locutor, buenos días, quiero que me haga el favor de ponerme una tandariola de Dueto, Bertín y Lalo, gracias. A ver, checamos más. Saludos para mi hermano Francisco Núñez Palacios, que hoy es su cumpleaños de parte de su Chilo y su Lidia y Mari. Y el chico, escuchan en Cabo San Lucas, que se la pase muy feliz, que se la pase chido, machín y perrón, que nos invite el mole, el pastel al recalentado, siquiera la gelatina, la piñata, ¿no? Buen día, compa Gus, nada más para pedirle una tandarola de la banda Guadalajara Express, con la canción Te Vas a Acordar de Mí, Ya Para Qué y Qué Ganas Tengo, y la otra, pues, ahí, por favor, si puede, compa Gus, y si no, una de los Silgueros del Arroyo, Tarde con Tarde, gracias a los bendiciones, y que tengas un excelente día, gracias, y aquí de Tlaltenango, saludos a los aguajes, hoy es la fiesta patronal de San Francisco, gracias, compa Gus, pues que se la pasen chido, machín y perrón, por allá, ¿verdad? Buen día, mi chúbale, si me puede complacer con 2 de los Tucanes, Amor Platónico y Virus del Amor, y 2 de los Freddys, Déjenme Llorar, y otra bonita escucho en el bosque de parte de Mari, saludos, gracias. Muy buenos días, me puedes mandar un saludo para el rancho, el puentío, el Paraíso Zacatecas, para mi papá, el señor Toribio Ochoa, mis hermanos, y mi hermana, mi sobrina Claudia Lisbeth Ochoa Escalante, Antonio Ochoa, mi cuñada Romelia Escalante, de parte de su tía favorita. Ok, pues por algo le dicen la favorita, ¿no? Les da Domingo. Sola, me podrías mandar un saludo para la familia Arellano de Tapia Santa Cruz, y me podrías complacer con la canción del Gallero, si se puede, porfa, gracias. Profe Gu, saludos para la República de San José de Lourdes, póngame una tandola de la Alacranes Musical, saludos para San José de Lourdes, Liverpool, San José de Liverpool. Buenos días, si me haces favor de ponerme la luz a... Sí, favor de reportar la luz a la Comisión Federal de Fresnillo, que no hay luz en Luis Moyas en Alto. Ah, qué caray, pues ahí está el llamado. Buenos días, me podría complacer con la tandola del Conjunto Grande, Recuerdos Tristes. Prefiero perder, caricatura San Felipe, lo estamos escuchando. Ok, échele guat. Un saludo para Mahoma Mazapil, para la familia Candy García, para Ana García, Ceci Estrella y Isaac, con la canción del Sol de Amoltepec con Tempestad. Bueno, pues cabe aclarar que a veces hacemos tandarolas de revoltura como las galletas que Surtido Rico, porque me piden, tampoco nos vamos a hacer a fuerzas, ¿verdad? A veces me piden así tandarolas sueltas y tenemos que completarlas con su parejita, pero por lo regular, estas son tandarolas de Surtido Agrupación Favorita, Estrella Isaac, con la canción del Sol de Montepec, ya salió. Hola Gus, una canción de Los Regios del Norte, Llegaste a Mi Vida, desde Wichita hasta la Sierra Hermosa, Villadecos, Zacatecas. Chavita, no, Chavita ya se fue a descansar. Dice, bendecido domingo para usted y su familia, y para la familia de Pablo Durango y San Juan de Guadalupe Durango, y favor de corazón de oro para mi esposo Andrés, hasta el cielo, de parte de Lupita López desde Huehuetoca. Ok, pues ahí está el mensaje, saludo y petición. Dice, más mensajes, mi compa Gus, saludos desde Pastelera Río Grande, con la canción de La Tetona de Grupo Bravoso, gracias. Oiga, saludos especiales para toda la raza chida, machina perrona de mi hermoso pechocho querido y apreciable Río Grande, especialmente para todas las comunidades que siempre están en sintonía de la mejor FM, pues especialmente para la comunidad chida, machina perrona de Pastelera, oiga, La Restrera, Ciénega y Mancilla, San Lorenzo, Piedras, Tetillas, La Luz, no hombre, La Florida, Salinas, no acabamos, mejor vámonos a escuchar a Brindis, aquí las tandariolas, échele guay aquí no.

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6: Adelante, pues, estamos de vuelta. Quedan escasos ya 8 minutos para que sean las 12 del mediodía. Temperatura oscilando entre 17 y 18 grados centígrados. Abríguese o desabríguese. Entrepiernes o desentrepiernes. Usted sabrá cómo está el chumbre que tenga. Hoy quiero mandar saludos especiales para mi compa Israel Ramírez, por ahí de los Zorros de Zacatecas, que está ahí por el Malecón del Río Grande con su negocio de empanaditas. Oiga, en el Papalote se llama su negocio, Rico Pan Integral. Yo ya lo probé, no, está bien chocho, bien pechocho, yo se lo recomiendo ahí. 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Pero oiga, también quiero mandar saludos a toda la gente que está mandando mensajes, mil disculpas. Ahora sí que se acabó lo que se vendía. Ya estás grabando, vamos a dejar de alegar ahorita, vamos a mandar saludos. Va a escuchar la de María y una tanderela media de revoltura con varias canciones que no son del mismo artista, pero las demás sí. Hasta donde libremos, a la una viene un locutor sorpresa. Yo voy a dejar de alegar para de 12 a 1 estar completita, ya sin alegatas, sin ninguna averiguación. Usted escuche sus tanderiolas completitas. Y pues vamos a mandar saludos ya antes de despedirnos. Se cierra el pedido, mil disculpas. Ya no hay campo, ya hasta aquí llegamos. Lo que queremos es que disfrute de música. Dice, buenos días, Sabio Hugo, me puedo mandar un saludo para la gente de Altamira de parte de Valente Carrillo de la Torre, con uno de los temerarios. ¿Cómo quisiera volver? Yo lo escucho en Fort Wayne, Indiana, amigo. Gus, póngase una tanderola de Invasores de Nuevo León de parte de Fernando Luna, pues ya salió. Y bendiciones para Lupita López y su preciada familia de parte de Fernando Luna. Ok, son mensajes de audio y de texto. Deje nada más, leo los de texto para irnos con los de audio. Buen día, Michubo, le póngase una de Pepe Tobar, que andamos trabajando en la obra, que andamos bien crudos. Buen día, pues cúrenla, pues ya está presupuestada, ya la habían pedido hace rato. Saludos para mi hermano Francisco Núñez Palacios, que hoy es su cumpleaños de parte de su chible, su Lidia y Mari. El chico, escuchen en Cabo San Lucas, que se la pase bien. Buen día, dice cuatro días, muy amable, con esa nos vamos. Ok, pues bueno, dice Saludos al Partido Segundo, mi papá Fernando Cardona Alvarado, Rileros del Norte. Me puede mandar un saludo para Aldo, los Rileros del Norte. Saludos para Fernando Luna, de Juan Aldama, de Lupe Becerra. Hasta ahí llegamos ya, pues. Se cierra el pedido. Escuchamos los audios y los dejo con una pequeña pausa comercial, el Ave María y tanderiolas de revoltura de todo. Así es que ya no voy a alegar que no se le haga raro, voy a dejar de alegar para que de 12 a 1 se hagan sus tanderiolas completas. Y ya saben que aquí nomás con Pagus, en la mejor, échele guat.
7: Buenos días, señor Gus. Póngame la canción de Sueño Divino, nada más para escucharla. Lo escucho acá en Pozo de San Juan, Mazapil, Zacatecas. Gracias, Dios lo bendiga siempre.
8: Buenos días, compa Gus. ¿Cómo andas? Aquí Juanillo Campos reportándose desde mero Durango. Para mandarle un saludote a toditito el grupo de los regañados, ahí al maestro Garritas, al tío Dani, ahí al Panchito Sabino, a José Limones, ahí a Pepe Luis, ahí al compa Cois, al Pollerito, y a todos, ahí a Rosita, que no se nos quede nadie, ahí a la mamá de Lita, a Banjeras, y todos, que no se quede nadie por ahí, mi compa Gus. Ahí con unas perronas, una tandita de los Ávila, por favor, compa Gus, ahí sí se puede, con que vaya incluida así, el destino y el lejos de mi tierra. Ahí, muchas gracias, ahí, por ahí diles a los regañadotes que por allá el martes allá nos vemos, y yo servido, vamos para allá, para Nieves, Zacatecas, a trabajar por allá.
9: Buenos días, compa Gus, para mandar un saludo para Carol Getsemaní y mi madrecita Lourdes, que están acá escuchándote a todo volumen en Morelos, Zacatecas, y a ver si nos puedes poner una tandariolis de Javier Solís, de parte de su mamá y su hija Primavera. Aquí escuchamos la mejor con el compa Gus.
6: Muy bien, échele mucho guada, dame todo para adelante, Dios me lo bendiga, quédese en la mejor, pura tandariola, de aquí hasta la una que viene el locutor o la locutora sorpresa, está al pendiente, aquí nomás en la mejor, siga disfrutando, échele guada las tandariolas. Solo la pausilla comercial, regresamos.
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1: Hoy muy buenas tardes, damas y caballeros. Es domingo acá en Fresni Hollywood. La temperatura, tenemos una temperatura muy agradable. Está medio nubladona, pero tenemos una temperatura muy agradable. La temperatura en 19 grados centígrados, probable lluvia. Sí, es probable que llueva ahorita 2, 5 de la tarde, tal vez más tardecilla. No es cierto, a ver, déjenme, para no echarles mentiras, ¿verdad? Ah, bueno, primero déjenme les saludo. Yo soy Lalo Rodríguez, muy buenas tardes. Me da mucho gusto saludarles en esta tarde de domingo, 21 grados centígrados. Corregimos, ¿verdad? Corregimos. Si hay pronóstico de lluvia, hay porcentajes, más o menos considerables, ¿no? De que pueda llover ahorita en algunas zonas del municipio de Fresni Hollywood. Pero bueno, para que tome sus precauciones. La 1 con 14 minutos, hora del centro de México. Te voy a acompañar hasta las 3 de la tarde. 2 horitas de buena música, 2 horitas de buen cotorreo. Así es de que reportarse hoy domingo. Enviamos un saludo para toda la gente que nos está sintonizando por allá en el mercado de abastos. A toda la gente que nos está sintonizando por allá. A todos los tianguistas, a todos los bodegueros, saludos. Y aquí andamos hasta las 3 de la tarde. Hola, ¿qué tal? Buenas tardes, primer reporte.
2: Buenas tardes, mi Lalo.
1: ¿Qué hubo, Jaivita? ¿Cómo andas?
2: Aquí andamos echándole ganas, mi Lalo. No queda de otra más que echarle muchas ganas.
1: No, pues sí, hay que echarle ganas. Ya.
2: Dígame, quiero mandar unos saluditos para la mamá de Lita, para mi amiga Maye, la señora Gloria del Tecomate, mi amiga Chuyita Enrique Estrada, mi amiga Cuquita de Villanueva, Zacatecas, ¿sí? Y la señora Chayito. Y para todos los que me estén escuchando, míralo, para todos, aquí en Cañitas también a mi amigo Cirilín y mi amigo el licenciado Ortega en Dallas, Texas, para el Chino Márquez Medina, para el Azul, para Karina, para Manolo y para Rolando y para Alejandra de parte de su amiga La Callita. Espero que me estén escuchando todos ellos. Y muchos saludotes muy especiales para mi amigo el Águila Blanca, espero que me esté escuchando, y para Francisco Javier Colunga Vázquez de Carrillo, de parte de La Jallita.
1: Te digo, Jaivita, ¿qué canción te vamos a poner?
2: Una bien romanticona, Milano, la que sea, pero que sea, esté bien romanticona, Milano. Gracias, y aquí nomás la mejor con el pelón con peluillera hoy, Milano.
1: ¡Ay! Vamos de volada, besos de papel, un saludo para el Robles. A toda la raza que está sintonizando allá en Estados Unidos, a toda la gente que está disfrutando de este bonito domingo. Buenas tardes a la gente que viaja por carretera, saluditos. La 1 con 16, besos de papel, banda móvil.

0: Qué bonita canción de las viejitas, Besos de Papel. Bueno, tengo más reportes. Hola, ¿qué tal? Buenas tardes. Tengo mensajes. Mi Lalo, saludos para Erasmo Morales del Venadito, que anda cuidando las borregas de parte de sus monas Luz y Estrellita desde California. Póngase una canción bonita. Muy bien, mensaje de audio, vamos a escucharlos.
1: 10-4, reportándonos acá a la base. El Gallo Poncho, sí señor, sí señor. ¿Qué dice mi Lalo? Mi Lalo Rodríguez. ¿Cómo anda, hijón? ¿Cómo anda? ¿Cómo amaneció? Buenas tardes, hijón. Ahí para toda la raza que anda en sintonía aquí de la 100.7.9. Sí, señor, la mejor, hijón de Fresnigo. Échale, hijón, ahí nomás salud para toda la raza allá de Noria, Nieves, Zacatecas, hijón, Norias, Nieves, Zacatuercas. Ahí saluditos, ahí le encargamos una de los ingenieros, el buque de más potencia. Échale, mi Lalo, 10-4, Tempo.
0: Era boy, ya está. Otro reporte, buenas tardes a toda la raza que está sintonizando. Aquí los vamos a acompañar el día de hoy hasta las 3 de la tarde. Bueno.
2: Buenas tardes,
0: ¿quién habla?
2: Habla la señora Mayer de acá de Juan José Río.
0: Bien.
2: Y quiero una bonita canción, Lalito. Sí. La canción de los Ávila.
0: Sí, igual le gusta.
2: 35 Sur.
0: 35 Sur, muy bien.
2: Para saludar muy en especial a mis hijos por allá en Oklahoma, para Araceli, Juan Antonio, José Luis, Oscar, y para mi hijo Chuy.
0: Sí.
2: Y también para la familia de Don Pérez en Guanagama, muy en especial, a mi hermana María de Jesús, Rosa María, María Isabel, un saludo para Miguel Alza Zacateca, la familia Mondial Rendón,
0: muy
2: en especial a mi hermana Celia, y a todos mis sobrinos de Miguel Alza, de parte de su tía madre de acá de Juan José Ríos, con la canción 35 Sur, y un saludo también para todos los de la lista de la mejor, que no se me quede nadie.
0: Muchas gracias. Ahorita le complacemos su canción, ¿sale?
2: Y un saludo muy en especial para usted, Dalito, que es tan amable tan complacernos. Y le cargo mi canción 35 Sur.
0: Ahorita sale. ¿Sale?
2: Ok.
0: Gracias.
2: Que pase un bonito día.
0: Bonito domingo, hasta luego, buena tarde. Y aquí nomás. La mejor, ok, ya no nos escuchó. Ok, tenemos otro audio.
3: Llamamos un saludo para toda la gente que se está sintonizando por allá en el mercado de abasto.
4: Hola, Lalo, bendecida. Tarde lluviosa aquí en Huehuetoca. De favor, amor sin palabras de los caminantes, dos patas de una flor, unos pieritos viejos. Saludos al Pavo Durango, a mamá Delita, y para usted y para todos los que están escuchando, por favor. Aquí trabajando y escuchando desde Huehuetoca, Lalo. Bendiciones, bye.
0: Gracias, vámonos con más música, se llama Mañana que llame ustedes, es Innovación, es la 1:21.

Y bueno, domingo de fierritos viejos, domingo de canciones inolvidables. Es la 1:27 p.m. aquí en La Mejor 107.9. Vámonos con esta de los Bukis, se llama ¡Que viva el amor! Salud para el Fer. ¿Qué onda, mi Fer? ¿Dónde anda? Saludos para Julio, que ayer cumplió años desde San Antonio de la Laguna, Durango, de parte de su abuelita Julia. Muy bien. Milano, buenas tardes. Saludos para José Ángel Castillo, que anda en la pizca de uva comiendo tierra. Y para Rufino Francisco.

0: Damas y caballeros, es la 1:31, es tiempo de ir a hacer una pausa comercial, regresamos.
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4: Y nos ponemos románticos. Saludos para la Jaivita. Ya han estado en México también a la gente por allá en Huehuetoca. Vamos con algo de Los Caminantes. La voz original. En paz descanse, Agustín Ramírez. La 1:36, dominguito, temperatura 19 grados centígrados. Y bueno, parece que ahí viene el agua, ¿no?

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1: Bueno, complaciendo a la raza. Nos vamos para la casa. No lo sabe, la decía 35 Sur. ¿Dónde anda mi Fer? Papá. El Toño.

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8: Dile, son las 3 horas, 1 de la tarde con 53 minutitos. Que vive el amor. Salud para Fernando, mi compadre Fernando Luna. Dice, mi Lalo, gracias a Dios estoy bien de la gripa. Bendiciones para usted, para Mague, a su sobrino El Charro, a Tamborazo Los Luceros de Zacatecas, a la pareja ideal, Marisela, y voy a comer mole. Ah, miren qué bueno. Saludos, mi Feli, provechito. Otro reporte, buenas tardes. Son las 13 horas, 1 de la tarde con 53 minutos. Le acompaño hasta las 3 el día de hoy. Buenas tardes.
9: Buenas tardes, Milalo, ¿cómo andas? Buenas tardes, ¿cómo andas?
8: Hola, muy bien, gracias. ¿Quién habla?
9: El Pepe de la Zacatecana, Milalo, ¿cómo ves?
8: El Pepe de la Zacatecana, ¿qué pasó, mi Pepe? Bien, aquí andamos, diga.
9: No, ahorita que nos pongo una cancita de Los Invasores, míralo, la de que no se apague la lumbre, la del conjunto Río Grande, para que sea feliz, míralo, ¿cómo ve?
8: Ah, buenas rolas, buenas rolas.
9: Esos churritos, yo aquí dominguito, míralo, aquí lo estamos escuchando en la gallera, aquí reposando un delicioso menudito que nos aventamos el día de hoy, míralo, ¿cómo ve?
8: No, no, no, pues provechito, mijo, provechito, menudazo.
9: Aquí está una vironguita, míralo.
8: Ah, bueno, yo nunca he comido, menudo con mi río, que una cocota nada más. Oye, tengo unos conocidos que me hacen un menudo, pero bueno, buenísimo.
9: ¿Dónde será? Míralo.
8: Aquí en el mercado los hacen, ahí la familia Vera.
9: No, aquí también en la Zacatecana venden buen menudito. Hay un hermano del Tetamán, mi suegro, míralo.
8: Dale, no, está bien. Oye, hasta los gallos están cantando, están contentotes.
9: Sí, pues aquí le tengo la radio prendida, Lalo, aquí, oyendo a Lalo al pelón, aquí lo están escuchando.
8: Ahorita gallera, a esos gallos les vamos a poner la de hoy platiqué con mi gallo de Vicente Fernández.
9: Esa, no, también les gusta esa que le pedí, la de que no se apague la lumbre, míralo.
8: Ah, también les gusta, no, se ponen al tiro, ¿va?
9: ¿Eh? Sí, pues eso, son las que me pidieron ellos, dijeron, que le pidieron la que no se apague la lumbre.
8: Ya dijo, mijo, ahorita le complacemos.
9: Aquí lo estamos escuchando y hasta que se vaya, míralo, pues bueno, ¿qué más?
8: Oye, estuvieron ahí en la Zacatecana, el conjunto Río Grande y la Fea Norteña, ¿no?
9: El martes aquí estuvieron los dos juntos, aquí en el campo de béisbol, míralo.
8: ¿Qué tal de raza? Pues yo creo que no ocupo,
9: No, puro borracho, se veía muy bonito ese escenario en el que fue el conjunto de Río Grande. No, también la cena de Norteño se aventó ni para qué, dale, ¿cómo ves?
8: No, pues sí se lo rifan.
9: Se lo rifó la familia Aranda, Lalo, sí se la rifan, para qué. No, pues aparte que el conjunto de Río Grande aquí es muy querido, aquí en la Zacatecana, Lalo.
8: Dicen vulgarmente hablando, se la sacaron, ¿verdad?
9: Se la sacaron y no se la metieron.
8: ¿Cómo está, viejo? Le complacemos. ¿Y aquí nomás?
9: Aquí nomás, la mejor con el pelón. Ya la voy. Que tenga bonito domingo, Lalo.
8: Igualmente, viejo. Hasta luego. Hasta la Zacatecana. Nos vamos. Más mensajes, mi Lalo. Buenas tardes. Qué gusto escucharte hoy domingo. Un saludo para ti, para el Nando Luna. Para la gente de Francisco Villa Sombrerete, Lalo, aquí te estamos escuchando preparando un rico cortadillo. Ah, muy bien. Puedes poner la canción de Banda de Palomito en privado, gracias. Ahorita les complacemos con muchísimo gusto. Vámonos con este mensajito, es de audio.
0: ¿Qué onda, mi pelón con pelos? Hey, un saludo ahí para el jefazo. Hoy está cumpliendo años. Ahí para el señor Francisco Adame Romero y ahí de Ojitos con Aldama Zacatecas, acá de parte de Juan, de Juan Adame, acá desde Monterrey, Nuevo León. Acá está llueve, mi Lalo. Y ahí es un saludo ahí para el jefe Francisco Adame Romero. Ahí con una rolota de esas de las jilguerías, pelón con pelo, si se puede. Vale, gracias.
8: Hablando de jilguerillas, nos pidieron algo de los jilgueros del arroyo, ahorita los vamos a complacer. Por lo pronto, vámonos con más canciones. Se llama Que no se apague la lumbre, son los invasores. Solamente 3 minutitos para que sean las 2 de la tarde. Toda la raza que hoy domingo nos tocó trabajar, saluditos.

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4: ¡Uy! Para que se acuerden. La banda Z, la canción se llama Balada del Parque Frío. Saludos a mi amigo Valente. Lalo, pásame el número de Fernando. Aquí nomás la mejor, buenas tardes, mi Lalo. Pónganse la canción que te va de Temerarios. Aquí lo escuchamos en Trancoso, Zacatecas. Miguel Tenorio, saludos.
5: Ya no

0: canciones, recordando aquella etapa de La Quebradita con Banda Machos, Pequeño Musical. Y también escuchamos una canción a cargo de la Banda Z. Tenemos una pausa, regresamos, pero también, ¿qué creen? Tenemos algunos reportes y algunos mensajes que tenemos que escuchar y leerles para ustedes.
1: Buenas tardes, Lalo. A ver si me puedes complacer con una canción de Un Fierro Viejo. Y para mandar saludos acá para Getsemaní, que anda de renegona porque anda haciendo el quehacer. Ahí te estamos escuchando acá en Morelos, Zacatecas, con la canción de Banda Pequeños Musical, Cobarde. Acá escuchamos La Mejor con El Pelón con Pelos.
0: Gracias, tenemos otro mensaje.
2: Buenas tardes, Pelón con Pelo, ¿cómo está? Ahí le pedimos de favor, nos mande una canción acá para los compañeros que andan en Colorado piscando uva, de parte de César y Yone, para Rubén y la yegua que está ahí en Zacatecas.
0: Muy bien, Milano, quiero mandar un saludo para mi tío Francisco, que está cumpliendo años allá en Monterrey, de parte de su sobrina Luciana, de aquí de Morelos, Zacatecas. Muy bien, saludito.

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2: De regreso después de esta pausa comercial, bueno, señoras y señores, tenemos más mensajes.
3: Mi esposo Francisco Santos, que hoy es su cumpleaños. Saludos para él y para usted, Lalo, de parte de su esposa, Chayito de San Ignacio. Y aquí nomás escuchando la mejor 107.9, Lalo. Póngame la canción. Te quiero mucho, si no es mucha molestia. Lo estoy escuchando aquí en San Ignacio. Gracias y Dios lo bendiga a usted y a su familia. Y aquí nomás escuchando la mejor con Lalo Rodríguez.
2: Ya voy, ya está, muchas gracias. Son las 2 de la tarde con 33 minutos. Está poniendo más prieto el cielo. A mí se me hace que ahí viene el agua y se va a venir reciote. Bueno, salud para el tomate. ¿Qué pasó, mi tomate? ¿Qué anda haciendo? ¿Hoy descansaron o qué onda? ¿O están chambeando? Mi compadre Santos también, le mandamos un saludote. Mensajes.
4: Buenas tardes, les de Dios, mi estimado. Aquí domingueando con la mejor, con el show del mero McLean, el pelón con peluche. Al cabo que venimos. No, póngase una de la maquinaria, mi estimado. ¿Qué? ¡Nada! Y súbale, súbale, ingeniero, que nacientes Aguascalientes, México. Aquí nomás la mejor, oiga, pues ¿cuál otra? No hay.
2: Exactamente, señores y señores. Y bueno, lo que les estaba comentando justo en este momento, de que bueno, se está poniendo muy prieto, ya se puso muy prieto el cielo, señoras y señores, damas y caballeros. ¿Qué creen? Bueno, pues ya se vino el agua. Se vino el agua. Y señora, si usted lavó, cuánto lo siento.
5: ¡La ropa se vino al agua!
2: Vámonos con más música y nos vamos con algo de don Vicente Fernández. El Charro de Huentitán, son las 2 de la tarde con 35.

0: Vamos a la pausa, Pedro Fernández, el Siete Mares.
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1: Señoras y señores, vamos, se van a quedar con mi compadre Diego Rojas. Yo mañana aquí me escucho a las 10 de la mañana en ausencia de mi compadre Martín, que no va a venir mañana. Así que aquí nos escuchamos mañana a las 10. Que sigan disfrutando este dominguito. ¡Con permiso!

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1: Padre, va que estás en los cielos, bendícenos a cada uno de nosotros, sino más que nada el que escucha este álbum, Señor. Cuídenos, bendícenos, protégenos hoy y siempre, Señor. Te agradecemos todas las oportunidades, otro día más de vida, Señor. Le pedimos de tu protección hoy y siempre. Perdónanos por tus faltas, errores y pecados en el nombre de Jesucristo Jesús, Señor, y Espíritu Santo.

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1: ¿Qué onda, gente? ¿Cómo estamos? Yo bien. Ya son las 3 de la tarde con 30 y tantos minutos. Llegué aquí desde hace ya mucho rato. Solo que estamos avanzando a los anuncios para que no fueran tan atrás. Ya vamos afortunadamente bien. Y bueno, les puse a los hermanos Espinosa con el 29-11. Qué buen corrido. Y últimamente les pongo mucho el freestyle. Así que con su permiso, en un ratito más lo voy a poner. Sí, últimamente andamos muy de los hermanos Espinosa. También escuchamos a Eden Muñoz y Cosme Tadeo con La Nena y a Conjunto Río. Esta agrupación que acabamos de escuchar es el Conjunto Río con esto que fue El Ruso, una rolita así para bailar bonito. Y gente, dominguito, domingazo, ya 4 de octubre del 2026, estamos transmitiendo completamente en vivo desde estos micrófonos de la mejor 107.9 de FM. Yo ando sordillo de un oído, del oído izquierdo no escucho nada ahorita. Sabrá Dios que tenemos, pero bueno, vamos a comenzar con el programa de esta tarde. Los acompaño pues un buen rato. Yo los acompaño de aquí hasta las 10 de la noche. Pónganse listos y muy cómodos porque comenzamos.

0: Bailemos el Tao Tao, adelante, muy buenas tardes, bueno.
1: Buenas tardes, mi Diego.
0: Eres el compa de Juan Aldama, ¿no? ¿Cómo te llamas, mi compa? No me digas. ¿Cómo te llamas, este? Pero si eres de Juan Aldama, no me digas tu nombre, pero si eres tú, ¿verdad?
1: Sí, ese mismo soy yo.
0: No me digas tu nombre, espérate, a ver si hago memoria. Virgen María de Guadalupe, te llamas... Ezequiel, ¿no? No te llamas... No, Ezequiel, no. Virgen María de Guadalupe, tengo tu nombre aquí en la frente. ¿Cómo es este? José Luis, ¿no? José Luis, José Lu.
2: ¿Sí? Ya valimos.
0: ¿Sí?
2: Ya valimos.
0: Ah, caray. Sí, no, sí la tiene o no. O mi compa Belardo, ¿quién será? ¿Qué andas haciendo, oye? ¡Qué milagro!
1: Mira, acabamos de comer un delicioso caldito de un pozolito y luego tenemos una bollota de elotes y luego sopita de elotes.
0: Ah, qué rico. Fíjate que yo el viernes en la tarde-noche andaba comiéndome unos elotitos y vieras qué sabrosos. Ya tenía rato que no comía elotitos así con su mayonesita, su quesito y su chile. Vieras qué delicia.
1: No, ya ni la haces. Estos son los primeros de temporada, la cara con el cuñado Miguel Soto.
0: ¿Y qué tal están?
1: No, no hay nada como los de temporal. Los de río están buenos, pero los de temporal están más, pero sí, buenísimo. Oh,
0: qué delicia, compa Belardo. Pues provecho para ti, para tu familia. ¿Algún saludazo, oye, por ahí?
1: Sí, mira, quiero mandarle un saludo primeramente a mi madre, aquí al señor Miguel Soto, a mi hermana Cecilia, a mi hermana Reme, a la Carlita y su esposo, y ahí para el Ángel, ahí para los Kitter también, y todos los que nos escuchan aquí en los Kitter con Aldama, toda la racita que nos escucha y todos mis compitas ahí, los regañadores de la mejor, y especialmente también para ti, para tu padre.
0: Muy bien.
1: Una rolota perrona, una cualquiera de los retoños, mi Dieguito. Hay una que tengas por ahí en tu repertorio, el más próximo a la mano.
0: Ya estás, ahorita pongo algo de retoños, compa, que les vaya muy bien y provecho, hasta luego.
1: Ándale, igualmente, muchas gracias por complacernos. Dios bendiga tu tarde.
0: A ti por marcar, muchísimas gracias. De Retoños del Río, más adelante ponemos algo con los retoños. Seguimos con mensajitos y con saludos que tengo por acá ya listos. Dice Diego para la familia Durán Rodríguez. Escuchamos en Durango, Durango, con la canción de Tu Forma de Ser con Alberto y Roberto. Alberto y Roberto, Tu Forma de Ser. Perfecto, más adelante la vamos a estar escuchando. Déjala a punto que si no acá se nos va. Gente, ayer estuvimos un ratito. Sí, ayer estuve con ustedes un rato de 11 a 12 en lo que llegaba el licenciado Fito Bonilla con su programa de Zacatecas Cuenta. Y ahorita estamos un ratito hasta las 10. Hoy sí nos toca el turno un poquito más largo, pero la verdad que ya más descansados. Uno sale, bueno, yo salgo de aquí de la radio el sábado a la 1, cuando termina Zacatecas Cuenta, pues ya me voy para mi casa, descanso, y ahorita pues ya hasta las 3. O sea que 26 horas sin venir aquí a la radio, creo que está bien, un poquito. Ya tocaba. Dice Diego, buena tarde, feliz dominguito, 4 de octubre. Hoy es el día de mi santo, pero nadie me ha felicitado y tampoco ha llegado el desayuno sorpresa. Ah, caray. Yo me estoy festejando con una coquita con pan y te pido que me complazcas con la del cuervo y el escribano de parte de tu amigo Francisco Rosas en San Antonio, Texas. El nuevo ritmo que causó sensación. Oiga, de veras, Francisco, hoy es el día de San Francisco de Asís. Saludo para usted a las personas que llevan este nombre de Francisco, a las Franciscas también, un saludo con mucho cariño para todas ellas, por el día de su santo, día de San Francisquito. Y felicidades, compa, que dices que andas con una coquita y un pan, con eso, viejo, con eso. Yo antes de venir para acá a la radio me estaba comiendo una conchita también. Una blanquita, oye, una conchita blanquita, vieras qué sabrosa. Y no, así nada más, sin coca, sin agua y sin refresco, sin leche ni nada. Así nada más con la conchita me acabé como la mitad y fuga para acá rapidísimo para llegar temprano. Le quiero mandar un saludito a la familia Lamillo por allá en Valparaíso que me están escuchando. Familia Lamillo, excelente tarde para ustedes, un abrazo, buenas tardes, bueno.
3: Buenas tardes, Dieguito, ¿cómo estás?
0: Todo bien, gracias a Dios, ¿quién habla?
3: Habla la señora Sofía.
0: La señora Sofía de allá de Río Grande, ¿no?
3: Ah, sí, ya ve, ya sí sabe, ya, ¿verdad?
0: Sí, más o menos. Señora Sofi, ¿qué están haciendo? ¡Qué milagro! ¿Qué tal por allá? ¿Nubladito? ¿Qué show?
3: No le escuché. Dígame.
0: Sí, ¿qué tal la cosa por allá en Río Grande? ¿Está nublado? ¿Está haciendo calorcillo? ¿Qué tal por allá, señora Sofi?
3: Está nublado. Mira, a veces se pone el agua y cae. No ha dejado de llover, aunque sea poquito, pero no ha dejado de llover,
0: Dieguito. Qué bueno.
3: Está nublado.
0: ¿Nublado, dice?
3: Sí, como vea. Está nublado.
0: Está bien, por acá también, igual, señora Sofini, crea, se ve bien nubladote, pero déjeme checar aquí el pronóstico, se me hace que no va a llover para el rato, a ver, déjeme checar rapidísimo en lo que estoy con usted. Ah, no, pues dice que como a las 8 puede que llueva, está falta un ratito, pero a ver qué onda, ahí cualquier cosa la comentaremos. Señora Sofi, pues qué gusto saludarla, ya comió, ya son las 3:40, ya se echó un taco, ¿qué onda?
3: Fíjese que no como, Dieguito, nos fuimos a la hora a traer unos elotitos, Dieguito, y ahorita los estoy pelando para ponerlos a coger.
0: Qué delicia, señora Sofi, pues que le queden riquísimos y provecho al rato que coma. ¿Alguna canción?
3: Sí, mire, Dieguito, quiero mandar unos saludos para allá, para Illinois, para mi cuñada Norma Chávez, para mi hermano Felipe Soto, y para mi hijo Ricardo Rivera Soto, y para toda la familia, Dieguito, que no voy a acabar, son mucha mi familia.
0: Muy bien.
3: Oye, ¿puedo pedir una canción?
0: Sí, claro, ¿cuál quiere, señora Sofi?
3: Quiero por favor Palomes Dante con los, no sé cómo se llaman los de San Lorenzo.
0: ¿Los Retoños será o con otros?
3: Pues son los de San Lorenzo, no sé cuáles son, si son los Retoños o son los otros de San Lorenzo, usted Dieguito.
0: No, sí son los Retoños, sí son los Retoños entonces.
3: Ay, también para usted, Dieguito, pues ¿dónde está que se pierde mucho? Lo extraña. Bueno, yo al menos lo extraño.
0: Acá seguiremos, señora Sofía, en las tardecitas los domingos. Ya la mañana ya la descansamos, pero pues acá seguiremos, ¿cómo ve?
3: Ah, no, está bien, Dieguito. No, bueno, pues que esté bien, Dieguito. Oiga, quiero preguntarle, ¿el señor que estuvo en la mañana es su papá?
0: Sí. ¿No? Sí, ¿por qué no se distinguió por el apellido, verdad?
3: Pues porque todavía escuché, parece ser que alguien me dijo que su papá.
0: Sí, es mi jefe. Sí, es mi jefe, señora Sofi. ¿Cómo ve?
3: Sí, es su padre, pues.
0: ¿Cómo ve? Pero bueno, pues ahí está la duda, señora Sofi. Resuelta, ¿sale?
3: Qué bueno, amiguito, qué bueno que todavía tiene su papá. Pues bueno, uno ya no los tiene, pero qué bueno, me da gusto con la gente que los tenga. Y que los valoren mucho.
0: Sí, eso más que nada, señora Sofi. Pues muchísimas gracias y un abrazo, señora Sofi. Le mando un abrazote y aguas con la lluvia, ¿sale?
3: Claro que sí, cuídense mucho, Dieguito. Le encargo la canción, por favor, y también para usted, Dieguito, ¿eh?
0: De que suena, un abrazo y feliz tarde de domingo. Hasta luego, adiós.
3: Gracias, Ana.
0: Saludos y que le queden bien ricos los elotitos y nos vamos con corridos. Nomás este bloquecito, gente, de corridos, son 2-3 corridillos y ya nos vamos con la programación normal. Están pidiendo a Alberto y Roberto, a los Retoños. Ahí vamos al pasito complaciendo. Sale 3 de la tarde con 49.

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1: Ya son las 4 en punto, 4 de la tarde en punto. Y escuchamos a Rigo Campos y escuchamos Haciendo Memoria y el corridazo de Cueva Grande. Muy buenas tardes.
2: Buenas tardes, Diego.
1: A ver, primero que nada, muchísimas gracias por esperarme un buen rato con la música. ¿No se desesperó?
2: Sí, ya escuché aquí tres canciones corrido.
1: Ay, disculpe. ¿Qué anda haciendo, señora Asunción? ¿Qué milagro? ¿Qué me cuenta?
2: Pues que hace ratito acabamos de comer y ahorita voy a lavar los trastes de la comida, pero en eso que entró la llamada muy a tiempo, ando viendo mis matas, Diego, bien regadas y floreando.
1: Ándele. Señora Asunción, ¿y cómo lleva lo de las redes sociales? ¿Ya le va agarrando más el hilo o todavía no?
2: Es por falta de señal, Diego, más que nada.
1: Ah, okay.
2: Cuando voy al Senado hay señal ahí que tienen internet mis hijas y bien que no la llevo.
1: Con eso, señora mucho. ¿Qué le iba a decir? Y por allá igual de nublado, ¿no? Imagino, nubladito.
2: Nublado y el piso pues mojado, porque a cada ratito nomás se pone una nube y ya está lloviznando. No aguaceros, pero chipi chipi, dice que sí moja bien.
1: Bien. No, muy bien, señora Asunción. Perfecto.
2: Aquí andamos, Diego, y ya no lo había escuchado. Bien que leyó, yo creo, mis mensajes, ¿verdad? Pero yo no.
1: También dígame. También dígame como la señora Sofía anda muy perdido, Diego, ¿verdad que sí, señora Asunción?
2: Sí. Y sí, sí, ya lo eché mucho de menos en la programación, me cae.
1: No, no, no se asuste. Acá andamos, señora Asunción, y aquí seguiremos un buen rato, ¿cómo ve?
2: Ah, qué bueno, nada más que lo malo, como le digo, siempre les he dicho que aquí yo el radio lo tengo hasta, por ejemplo, de 6 en adelante de la tarde, ya nomás no se escucha. Yo quisiera poder comunicarme pues, a la hora que haya tiempo, usted está, podría decirse hoy a las 10 de la noche,
1: Sí.
2: Creo. Pero, ¿por cuál señal? A las 6 y ya no se escuchó la mejor.
1: Pues, qué cosa, señora Asunción. Pero mire, ahorita los beneficios de estar tan temprano, pues es que gente como usted que me escuchan en AM, pues no batallan. Así que acá puedo atenderlas los fines de semana, ¿sale?
2: Sí, pues en el día, gracias a Diosito, sí se escucha. Y pues cuando tengo tiempo, ya sabe. Y cuando no, marco como quiera, estoy escuchando para que me mande un saludo por ahí de vez en cuando. Se acuerde de mí, de mi esposo Higinio.
1: Sí, sí, sí me acuerdo, señora Asunción. Va a ver que sí. Señora Asunción, pues algún saludo, alguna rola que quiera escuchar en esta tardecita nublada.
2: Pues me la ganó la señora, pidió una con los retoños, pues con esa, está más que bien.
1: Muy bien, ahorita la pongo entonces, esa canción.
2: Yo ya tenía pensado que nos dedicara esa canción con los retoños, pero pues le marcó primero la señora. Está muy bien esa canción, así lo estamos escuchando, Diego.
1: Bien, señora Asunción, ¿alguna?
2: Ya sabe, mándenos Dígame. Un saludo de vez en cuando, porque como quiera siempre escucho la mejor. Aquí no hay otra.
1: Aquí, ya está, señora Asunción, pues lo voy a hacer más seguido, va a ver que no se me va a olvidar su voz, ¿sale?
2: Ah, sí, muchísimas gracias y Dios lo bendiga.
1: El gusto es mío, señora Asunción, abrazo, hasta luego.
2: Ándele, adiós, y aquí lo estoy escuchando, me dispongo ya a lavar trastes de la comida porque luego me amanecen sucios para mañana los lunches.
1: Sí, sí, así que ya no la molestamos, señora Asunción, perfecto, ya dijo.
2: No, no es molestia, pues me encanta estar aquí derivando viendo mis macetas, pero no, ya me voy a meter a hacer algo de qué hacer porque la plática no me ayuda.
1: Vamos, Ala, no, pues disculpe pues, señora Asunción, ya está, ya dijo.
2: No lo digo por ese sentido, no, me sí. encanta, le estoy diciendo.
1: Sí, no, pero, sí le entendí.
2: Pero ya ve, me salí y hasta que me conteste bien.
1: Sí, ya, no se preocupe, señora Asunción, ya dijo pues, ahí estamos.
2: No, me encanta que usted atiende muy bien a la gente, nada que decir. Aunque digan que duramos horas y minutos, pero no lo hace.
1: Ay, poquito.
2: Muy aquí bien. Soy bien criticada, ni crea, Diego. Estoy bien criticada porque les marco a la mejor y pues yo siempre he dicho, mi esposo no dice nada, él me pone saldo, él me dice, márcales y que me dediquen una canción. Entonces, y mientras él y yo sabemos que nos encanta marcarle a los locutores de la mejor, lo demás a un ladito.
1: Perfecto.
2: ¿Verdad?
1: Con eso, pues, Paloma Errante, ya la tengo acá apuntada. Pues ya está, señora Asunción, ahora sí, hasta el ratito le pongo su rola.
2: Ya saben, bendiciones.
1: Bendiciones, que tenga bonita tarde, hasta luego. Ok, hasta luego, saludo a la señora Asunción, gente por allá en Venados, San Luis Potosí. También le quiero mandar un saludito a mi compa Román, que dice que si nos vayamos con la de Freestyle. Es que esa canción últimamente, compa Román, la gente que me escucha en la noche, yo creo que ha de pensar que si tenemos un convenio con los amigos de los hermanos Espinosa, pero no. A mí me gusta mucho ese corrido, está suave. Más adelante lo vamos a estar escuchando. Y dice este mensaje, Diego, complázcame con la canción de La Misma Luna, o Me Gustas un Chingo, por favor, de parte de Heraclio. Compa Heraclio, qué milagro, qué cuentas. Gracias por la foto que me mandaste y nos vamos con esa canción. Mira, después de la de Freestyles, nos vamos con esa de Me Gustas un Chingo con el conjunto Río Grande. Gente, y disculpen las palabras que acabo de decir. Sé que son malas palabras, yo no suelo usar en mi argot, en mi lenguaje que uso aquí en la radio, pero pues si así se llama una canción, creo que uno debe de ser profesional y mencionarla como es, ¿sale? Aunque ustedes me conocen, saben que cuando conduzco programas y cómo me expreso, pues no digo malas palabras, pero cuando una canción dice una grosería o cosas así, pues yo creo que uno como profesional un poco debe de mencionarla como es. ¡Adelante! ¡Buenas tardes! Bueno. Buenas tardes. Bien, si me están escuchando del otro lado, nada más cuélguenme y devuelvan la llamada para que se componga a los 13:40, ¿sale? Está muy nublado y está haciendo aire, así que pues no debería de fallar todavía el 2:13:40. Cuando suele fallar un poquito es cuando ya está lloviendo, y ahí sí pues ya no podemos hacer mucho. Diego, buena tarde, ponte la canción, Damara Minivel, aquí regresando a casa en California. Saludos de parte de Pablito Gamón. Pablito, qué milagro, qué gusto saludarlo, espero que esté bien. Amar a mi nivel, más adelante nos vamos con esa rola. Dice este mensaje, Diego, ¿cómo has estado? ¿Qué tal tu fin de semana? Pues bien, bien, todo bien. Dentro de lo que cabe, todo bien. Dice, ¿me puedes complacer con una canción, por favor, de Mundo Miranda? Y saludos para ti y felicidades por la programación que pones los domingos. Buenas tardes, bueno.
3: Buenas tardes, aquí la más mitotera de ojitos.
1: Ah, caray, ¿quién será?
3: La hermana de Abelardo.
1: La hermana de Abelardo, ¿cómo estás, señora? Muchísimo gusto. Bueno. Caray, pues igual, no, ahora sí no puedo culpar a nadie. Si no jala el 2:13:40, ahora sí es responsabilidad mía. No sean malos, no sean malas, señora, si me puede colgar y devolver la llamada nomás para que salga al aire, porque seguramente usted del otro lado sí me escucha bonito, pero pues yo acá y al aire no se escucha nada. No sea mala, no, nada más cuelgue y devuelva. Dice Diego, un saludito para los hermanos Corona Pitones que escuchamos en el barranco de parte de Cristi. Pues saludo, Cristi, cuídate y aquí nomás la mejor. Vámonos con esta llamada, a ver si no está fallando el 2:13:40 otra vez. Si no, ya me voy con música para no tardarme aquí mucho platicando. Buenas tardes, bueno. Bueno.
4: Bueno.
1: ¿Qué hubo? Buenas tardes, ¿quién habla?
4: Dieguito, buenas tardes, Dieguito.
1: Buenas, buenas, ¿con quién tengo el gusto en esta tarde?
4: Mire, soy el profe Pacheco de aquí de Calera.
1: De Calera, muchísimo gusto, adelante, el micrófono es suyo, ¿alguna canción?
4: Oye, no sea malo, tóqueme una canción, pero no es canción, es una puñalada.
1: Ah, caray, ¿cuál será?
4: Recuerdos con los babies.
1: No, y eso, oiga, ¿por qué se le vino esta canción ahorita, a esta hora de la tarde? ¿Por qué?
4: No, es que esas no son canciones, son puñaladas, Dieguito.
1: De esas que pegan y vuelven a pegar, ¿verdad, señor?
4: Óigame la tos.
1: Virgen María.
4: Ahí me encargo, Dieguito, no sea malo, hágame un favor.
1: Recuerdos con los babies, me dijo, ¿verdad?
4: Sí.
1: Ya dijo, ya la tengo apuntada.
4: Checo, de aquí de Calera, ándale. Dios lo ayude y lo acompañe y lo proteja.
1: Gracias, igualmente, un abrazo, jefe. Échele ganas y hasta luego. Damas y caballeros, vámonos con música, porque suenan unos aplausos para ambientar un poquito. unos chasquidos de dedos porque nos vamos con Tu Forma de Ser. Esta es una canción de Alberto y Roberto. También escucharemos a Retoños. Ustedes están escuchando que me están pidiendo bastante esta canción que se llama Paloma Errante. Y al principio del bloque, amigas y amigos, nos vamos con un himno. Estas son de las buenas canciones con Pequeños Musical, se llama Reencuentro. 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
1: La mejor FM, 4 de la tarde con 20 minutillos. Continuamos. ¡El laberinto! Por aquí mandaron un mensajillo. A ver, ¿qué pasó?
2: Buenas tardes, mi Diego. Aquí andamos, y de puro fierro flash. Puro fierro flash, mi Diego. Te puede complacer con la cancioncita que se llama Dijiste Adiós de los Temerarios, mi Diego, y por favor. Aquí lo vamos escuchando en la carretera, como siempre, desde la cabina del tráiler hasta la cabina de la mejor, mi Diego. Y aquí nomás la mejor con mi compa Diego, pues cuál más, no hay otra.
1: Saludo para ti, viejo. Dijiste adiós con Temerarios, más adelante pongo esa canción. Por aquí este amigo, gente, nos mandó un videito donde anda en la carretera, en el Freightliner. Muchísimas gracias por este video. Y que Dios te cuide, compa. Más adelante nos vamos con esa que me estás pidiendo. Como el esquimal, le mandamos un saludo también a mi amiga Jazz por allá en Calera. Me dice que le pongamos la de Sin Evidencias con... ¿cómo se llama estos compas? La MS... o la del Rey de Corazones con Plebes del Rancho. Fíjate, ya es que a mí la de Sin Evidencias me gusta mucho, pero con el Panther. No sé si la has escuchado con el Panther, pero está buena con el Panther. Te mando un saludo, ya, así que todo vaya muy bonito. Sale, cuídate y échale muchas ganas. Le quiero mandar un saludito a mi amiga Vicky Venegas, que dice que nos está escuchando, que están haciendo un chocolatito, mis amigos, por esto del frío, que está muy fresco. Dice, te estamos escuchando de parte de Vicky Venegas. Pues un saludo, Vicky, para ti y para tu familia. Y que te quede bien rico, bien bien sabroso. ¡Ah, qué delicia! Ahorita un chocolatito, mis amigos. Un chocolatito y con un pancito con el que me estaba comiendo hace rato antes de venir aquí a la radio. ¡Qué delicia! Dice por acá, Diego, ponte una canción de Bravoso, la de Muchacha Loca. Perfecto, buenas tardes, bueno.
3: Hola, Diego, buenas tardes.
1: Buena tarde, ¿con quién tengo el gusto?
3: Con Mari.
1: Mari, ¿cómo has estado, Mari? ¿Qué me cuentas?
3: Pues nada, nomás que está nublado.
1: A ver, Mari, de boquilla de abajo, ¿no, Mari, tú? Bien, Mari, por allá, pues imagino, bueno, está cerquita de mi rancho. ¿Por allá no les ha llovido, Mari?
3: Sí, ayer ya llovió y antier he estado lloviendo. Porque, no, no, de así cantidad de que se llenen tus presos, no, pero sí ha estado lloviendo.
1: Muy bien, gracias, Mari, por avisarnos de cómo ha estado la situación por aquel rumbo. ¿Qué te iba a decir, Mari? Pues algún saludito, alguna rola que quieras escuchar.
3: ¿Cómo se llama la banda que acaba de tocar?
1: La Corona del Rey, ¿sí?
3: Ah, ¿así se llama la banda?
1: Ya, Corona del Rey, así es, Mari. La Corona, si quieres pedirla, la Corona. Sí.
3: Sí.
1: ¿Por qué, Mari? ¿Te gustó o qué
3: la
1: onda?
3: ¿La canción o la música?
1: Ah, mira, la banda se llama Corona del Rey. La canción se llama De Ahí Pa'l Real. Así se llama la rola.
3: Ah, sí. Ah, no. Entonces, está bien. Nomás que como que tiene un poquito de tono a la banda del coro, pero pues como hay en muchas bandas, ya no sabe uno ni.
1: Eso es verdad, Mari. Muy bien.
3: ¿Verdad? Sí, así es. ¿Cómo has estado?
1: Todo bien, María, aquí echándole ganas, pues todo tranquilo. Hasta me preguntaban que qué tal mi fin de semana. Pues bien, igual, María, sin nada alterado, ¿no? Todo bien.
3: Ah, oh, qué bueno. Oye, ¿por qué tu compañero Gus apaga el teléfono y no contesta?
1: Ah, eso sí no te sé decir, Mari, pues eso ya, pues se lo preguntarán a él, ¿no?
3: Escúchame.
1: Sí, pues ya, mira, yo la verdad no sé si sí o si no, pero pues ya cualquier cosa pues se lo preguntan a él, ¿cómo ves?
3: Es que hace buenos programas y uno quiere, o sea, yo he marcado y abre el teléfono, pero ya no se oye, o sea, no se oye nada, porque pues pone buenas, o sea, canciones varias que hace, que hace buen programa.
1: Perfecto, ¿verdad? Mari, pues ahí, él luego le pregunta,
3: hermano. Pero no quiere que, y luego, ¿sabes qué? ¿Cómo sería hacer para que llegue un mensaje, un texto así de teléfono normal?
1: Por WhatsApp, Mari, ahí está el mismo número que me marcaste ahorita. No. ¿O cómo dices tú? ¿Por mensaje normal sin WhatsApp?
3: No. Sí, el mensaje, o sea, es que es de cuenta que yo no tengo WhatsApp, sino que es teléfono no económico. Y ya es de cuenta que también dicen que mensajes de... Pues eso se llaman de texto, ¿no?
1: Sí, ajá, sí, pero acá no se puede. Por ese tipo de mensajes no. Sí, sí te entiendo. ¿Cómo? Sí, pero...
3: Con razón.
1: ¿Cómo ves, Mari?
3: No, pero pues, mientras que entre la llamada ahorita ni batallé, mira.
1: Así es, hasta tuviste suerte, Mari. Sí.
3: Es que hay que buscarle la magia para...
1: Exacto, para dar el dedazo cuando es. ¿Qué te iba a decir, Mari? Pues, ¿alguna canción, algún saludito, Mari, que quieras escuchar?
3: Ah, pues ponme la de Ay Jalisco, ¿sí?
1: Ah, sí, con Felinos, ¿no? Algo así.
3: Sí, eso es que sabes que aquí va a haber fiesta el martes.
1: No.
3: ¿No?
1: Ah.
3: Que cumplen aniversario los recibatarios de 102 años y desde mañana empieza el reventón.
1: Mira nomás, Mari, no creo que me eche una vuelta, pero pues diviértanse ustedes por allá, pásenlo bien.
3: ¿Verdad?
1: Sí, con eso,
3: que Mari. Tengamos vida, porque si no,

0: ¡Ey! ¡Qué buena canción! ¡Ah, caray! ¡Buenas tardes!
1: Buenas tardes.
0: ¡Qué húbole! ¡Qué milagro! ¿Cómo andas?
1: Diego.
0: ¿Qué pasó, Chorro? Dime.
1: Ay, que tanto que le quiero decir, Diego.
0: Dime, Charro.
1: Para empezar, una rola o como a song, una canción, Diego.
0: ¿Cuál canción quieres, Charro? Dime, ¿cuál canción quieres escuchar hoy?
1: Quiero el Rodeo de San Pablo.
0: ¿Rodeo de San Pablo? Sí. ¿A quién saludamos?
1: Auténtica.
0: Ajá.
1: ¿Ya le anotó?
0: Sí, ya.
1: Ok. Saludos ahí para todos los charros, Para todos los charros que les gusta la coleadera, Diego. Oh, le iba a decir, le iba a platicar, andaba por allá por Jalisco y una banda tocó el Rodeo de San Pablo y se siente uno chido, bonito,
0: Qué bonito,
1: y, saludos para la gente de allá de Oaxaca, Jalisco, Muchas gracias, se portaron bien, Llevamos unos caballos y la gente ahí, como le dijera, se quedó contenta con los cuacos, órale, morros, Simón.
0: Ya estás, Charro, qué buena historia.
1: Para toda la gente, ¿sí? Por favor, Diego, con el Rodeo de San Pablo de parte del Charro, ¿qué más, compa?
0: Ya está, Charro, pues, que tengas bonita tarde, hasta luego.
1: No me quede mal, gracias, Diego.
0: Vas a ver que no, Charro, un abrazo, hasta Jerez, Zacatecas. No. Gente, vámonos con música. Un abrazo para mi compa Charro. Damas y caballeros, vámonos con música de los hermanos Espinosa. Ahí le quiero mandar un saludo a mi familia por allá en el Saucillo, Cañitas. A los Espinosa que tengo por allá, toda mi familia. Un abrazo a la gente de también por ahí de Enrique Estrada. Saludos. Freestyle se llama esta canción.

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18: Estamos de vuelta, ya faltan 8 minutos para que sean las 5 de la tarde. Qué buenas canciones de La Brisa. Dice, manos un saludito, Diego, para mi hija Kenia Ramírez, que escucha en El Salto, Fresnillo, de parte de su papá, que radico acá en Mississippi, que pronto estaré con ella, que la quiero mucho. Bien, don Antonio. Bien, compa Antonio, ya dijiste, pues ahí está tu mensaje, sale, y pues para ella, para Kenia Ramírez, le mandamos el saludo, ¿ok? Diego, buenas tardes, ¿no tendrás el corridazo de freestyle con los Chuparrecio? No, fíjate, con ellos no. Con quien lo tenemos es con los hermanos Espinosa. Ahí estuvimos escuchando el de freestyle. Diego, te encargo la canción de Potros. Soy bandolero, acá escuchamos en Colotlán. Ahorita ando tapando goteras. Atentamente, el maestro Vela. Saludos para allá. A los amigos también por ahí en Huejúcar, Jalisco. Ayer en la noche estuvo la banda Corona del Rey. Por ahí estuve viendo algunos estados de gente que anduvo por allá. Qué ganas, hombre, de ir un bailecito con la Corona del Rey. Cuando vinieron a la feria, a mí pues ya ven que andaba yo presentando grupos, me tocó pues verlos muy muy cerquita. Pero ahora me gustaría ver a la Corona del Rey, pero del otro lado, del lado de o sea, sí, ser como pues un espectador más, mis amigos. No estar chambeando, pues, ir ahí a escucharlos, a cantar, a bailar con rolas de ellos. Ojalá, ahí cuando anden por acá cerquita de Fresnillo, yo creo que nos lanzamos. Si no estoy mal, para diciembre van a ir allá a Malanoche. Acá a Malanoche van a venir. Como que está tentador ir a verlos. Creo que va a ser en un coleadero el día 20 y tantos de diciembre la banda Corona del Rey. Creo que el 20. Si no estoy mal, el 19-20 de diciembre van a andar por allá en Malanoche. Sí me dan ganas de ir, pero muchas, muchas ganas. Adelante, buenas tardes, bueno.
19: Buenas tardes, Dieguito.
18: Buenas, Jevita. ¿Cómo se encuentra usted? ¿Qué tal su tarde?
19: Así andamos echándole ganas. Muy bonita la tarde.
18: Bonita la tarde, Jaivita. Muy bien, perfecto.
19: Aquí quiero mandar unos saludillos para todas mis amigas, la señora Adela, mi amiga Chuyita Enrique Estrada, mi amiga Maye, la señora Gloria del Tecomate, mi amiga Cuquita de Villamanueva, Zacatecas, y la señora Chayito.
18: Sí.
19: Y para todas las que me, para todos los que me estén escuchando, y en Estados Unidos, a mi amigo el licenciado Ortega y a mi amigo Cirilín. Para todos los que me escuchen, ¿cómo ven, mi Dieguito?
18: Ya está, Lico Ortega. ¿Con el Lico Ortega usted le manda mensajes o hablan con él?
19: Es el licenciado Ortega, nos manda saludos cuando en el radio de repente.
18: Ah, sí, los he leído. Ajá, muy bien.
19: Y también nos hablaba por teléfono, pero yo creo ya no tiene nuestro número, yo creo que se le ha de haber perdido. Ya no nos hemos comunicado con él, pero aquí tenemos a su hermano Cirilín, que siempre nos dice que nos manda saludos, su hermano, el licenciado Ortega.
18: Con eso, Jaivita, pues se quedaron sus saludos, perfecto.
19: Y también para mi padrino Sergio Villegas, que muy pronto regresa aquí a Cañitas, y para su papá Sergio Villegas, y su mamá la señora Lorena, y su hermano Huicho en Forrajería Villegas, y para todos los chalanes que trabajan ahí. De parte de la Jaivita, y ahí me puede complacer con una canción, mi Dieguito.
18: ¿Cuál quiere, Jaivita? A ver.
19: A ver, póngame la de Dos Mujeres y un Camino con el Bronco, especialmente para Francisco Javier Colunga Vázquez y mi amigo Latin Lover, de parte de su amiga la Jaivita. Espero que me estén escuchando.
18: Ya
19: aquí
18: está,
19: aquí nomás la mejor con el compa Dieguito Yeda, y aquí nomás la mejor con Diego.
18: Oiga, Jaivita, me saluda el camarón también, ¿sale?
19: Sí, igualmente, Dieguito, a mí, salúdeme a toda su familia y a su papá también, muchas gracias, Dieguito.
18: De su parte, hasta luego y buena tarde, dice Diego, mando un saludito a la familia Valderas Aguilera que escuchamos en Villa de Cos, ahí con la canción de Monarcas que estamos comiendo una rica reliquia, qué delicia, familia Valderas Aguilera, un abrazo para ustedes hasta la villa, tengo pendiente también ir a Villa de Cos, ojalá algún día andar por allá, nunca he ido para ese rumbo. Dice Diego, ponte el moro de Tepehuanes, para Manuel de la Torre Figueroa, que anda cortando chile. ¿Y cuánto le gusta ese rancho? Por favor, gracias. Ya estás. La del moro de Tepehuanes. No, la de cuánto me gusta este rancho, ya me la habían pedido. Así que esa ya la tengo, pues ya programada desde hace rato. La otra, déjala programamos, ¿sale? La del Morro de Tepehuanes, pero la otra de Cuánto Me Gusta Este Rancho, ya la tengo por acá apuntada. Seguimos, Diego, ponte la canción de Lágrimas al Recordar. Te escuchamos en Lo de Acosta para la familia Coronado Domínguez. Muy bien. Diego, buenas tardes. Para que nos mandes un saludo, te escuchamos acá en la presa Leobardo con una canción de Vagón Chicano, La Que Sea Está Bien y Que Retumbe la Bocina. A mi compa José Luis Alaniz, que dice que le pongamos la canción de Qué Bonita Te Ves, dice, para la gente de Emiliano Zapata Sainalto, de parte de José Luis Alaniz. Saludos hasta allá. Que el lunes estuvo cumpliendo años la señora Juanita Cabral, le mandamos un abrazote, ya muy atrasado, pero en su momento hace una semana la felicitamos aquí a la señora Juanita, espero que la haya pasado bien. Diego, para todos los del Cerezo de Fresnillo, en especial para El Flaco con la canción del columpio, ay porfa, acá te escucho en Rockford, Illinois, y que Dios me lo bendiga, mi estimado. Ya estás, compa, saludos. Para ti y para el compa Flaco, por ahí que nos están escuchando, en el Cerezo de Cieneguillas, un saludo a los que están por ahí encerrados, saludos. A los de Cieneguillas, al Cerezo aquí en Fresnillo también, pues un saludazo para todos por ahí. Regulo Caro tiene una canción para ustedes, ¿verdad? Que es la de En Estos Días. Tiene un bonito mensaje esa canción. Y muy bien, ahorita checamos esa rola. Por acá me mandaron una imagen, dice Diego, provecho para ti si estás comiendo. No, dice, te estamos escuchando aquí en Cuencamé, Durango, con la canción que sigue. Gracias, por acá nos mandaron esta foto de lo que están comiendo y muchísimas gracias. Se ve como un platito con sus nopalitos, unos frijolitos, pues con eso, muchísimas gracias y provecho. Hace rato me estaban pidiendo esta canción, es El Moro de Cumpas, vamos a continuar. El Moro contra el Zaino, ¿verdad? Luego sigue algo que tengo pendiente de Ariel, también de Temerarios y Bravoso.

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1: La verdad, qué bonita música. Escuchamos eso que fue Ay Jalisco No Te Rajes, una canción que tenía pendiente desde hace rato para la familia que nos están así escuchando. Dice Diego, ahí para mi familia que andan haciendo un cuarto aquí en Charcas con una buena canción de La Fe Norteña, Devuélveme la Vida, de parte de Alexa Rodríguez. Pues ahí quedó esa canción, que ahí quedó más bien el saludo también que nos están pidiendo. Ahí para Chilo, para Lidia y para Mari que nos están escuchando, un saludo para ellos. Dice, para mi hermano Francisco Núñez Palacios, que hoy estudia el día de su cumpleaños, pues muchas felicidades, un abrazote. Continuamos. Y un saludazo para mi padrino Miguelón hasta Florida, que me está escuchando. Padrino, ¿qué onda? Saludazos, padrino. Ánimo.

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1: Dios bendiga a Mis Dinámicos Junior. Esa canción que escuchamos fue Con Toda el Alma. El otro día platicaba con una amiga y hay una versión de esta canción en voz de Edición Especial. Ustedes saben que Edición Especial a mí me gusta mucho, es de mis agrupaciones favoritas y es de los grupos consentidos del programa de la noche que tenemos ahí. Pero a mí me gusta más Con Toda el Alma en la versión con los Dinámicos Junior. Sí, más que Edición Especial, fíjate. No sé. Es que, a ver, no quiero ponerme aquí a hablar de las dos versiones, pero pues yo creo que sí, me gusta más la versión con los Dinámicos. Continuamos.

0: Cantando su dolor, Manuel Suárez. ¿Tú también andas cantando o andas bailando?
1: Hola, buenas tardes, mi Dieguito. ¿Qué? ¿Cómo anda, oiga? Acá reportándonos, acá, ya sabe, acá el primo Manuel Suárez, acá de Cieneguía Nieves, oiga. Hoy para mandar un saludote, ¿cómo ve? Un saludote muy especial allá hasta el meretito San Pancho Nieves, allá al señorón Francisco Guerra Espino, que hoy por ser Día de los Franciscos, y ahí su carnal José, ellos me escuchan ellos radican allá en el estado de Texas, Dieguito. Ay, por favorcito, aquí de parte del primo Manuel Suárez, y de su señora Marisol Suárez y su hija Yuleiri Rebeca, un saludote. Parte de ellas, ahí póngale una canción, ¿cómo ve? Una canción de los Rieleros del Norte. Se llama El Amor No Se Vende. Ándele pues, Dieguito, y ahí en la noche le marco para seguir el jale que teníamos. Ándele pues, y aquí nomás, la mejor. No. Pero con el compa Dieguito Rojas, pues ¿cuál otro?
0: Saludos. Chau. Manuel Suárez, saludos. Ya está, mira. Lo prometiste frente a miles de personas que vas a reportarte en la noche. A ver si es cierto, compa. A ver si es cierto. Y te espero, para marcar y para platicar un ratillo. Que cada domingo es como una terapia, Manuel Suárez y yo. A ver qué nos cuenta ahora mi compa Manuel en la noche. Dice Diego, para Charco Largo, municipio Estación 14, con la canción de Cuánto Me Gusta Este Rancho. Muy bien. Gente, le quiero mandar un saludito a los amigos y amigas que tenemos por allá en Huejuquilla, el Alto Jalisco. A la gente también por allá en el Salitre de Abajo. El Salitre de Abajo, no sé a qué pertenezca. Déjame investigar rapidísimo. Ah, mira, pertenece a Huejuquilla, así que pues hasta allá se va el saludo y excelente tardecita para todos. A mi amiga Chayito, que dice que le pongamos una canción bonita, dice la de 30 años. Te escucho aquí en Venado, San Luis Potosí. Soy Chayito Torres y que tengas una feliz tarde. Ya estás, Chayito, más adelante ponemos esa canción. Diego, ya llegué del templo y ya hice las oraciones para usted y para todos los radioescuchas de parte de Fernando Luna. ¿Qué andas haciendo, Fer? ¡Qué milagro! ¡Qué milagro, Fer! Ya tiene rato que no te escucho, ya tiene rato que no te leía también. Espero que estés bien y saludos para tu familia, ahí para tu hermano, para tus hermanas y para todos por allá, Fer. Échale ganas y bendiciones. Diego, para Efraín Motan, de parte de Emma, que te estoy escuchando, de parte del Reventón, que lo extraña, pues ahí quedó el mensajito. Diego, saludos y excelente tarde para ti. ¿Cómo se llama la canción que pusiste de los hermanos Espinosa, por favor? Hermanos Espinosa, pusimos la de Freestyle. Freestyle se llama esa canción, ahí para que lo tengan apuntado. De por sí no se preocupe, yo ahorita por privado se lo escribo para que no se lo olvide. Gente, también le mandamos un saludito a mi compa Ger, a la señora Adela que nos están escuchando. Excelente tarde para ellos por ahí. Y ánimo, que todo vaya mejor, ¿sale? Sin evidencias. Con esta canción como que uno se puede hasta desconocer. Está muy bonita esta rola. Bueno, no sé si bonita sea la palabra. Pero está curiosa la letra, creo que todos más o menos lo ubican. Esto se llama Sin Evidencias, pero en la versión con el Panther. Una canción que me pidió mi amiga Jazz.

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1: La MA de Fresnillo, Zacatecas, la XEMA de Fresnillo. Ya faltan 9 minutillos para que sean las 6 de la tarde. Compa Ril, qué milagro contigo, viejo.
2: ¿Qué onda, mi Diego? Saludos desde acá, desde el Mesón de los Sauces, de parte del Ril. Ahí póngame una perrona, aquí lo estamos escuchando. Y muy nublado, parece que va a llover. Ya no voy a hablado, pero saludos. Ahí me la pone, porfa. Hasta luego.
1: Saludo para ti, Rils. Deja ver si le alcanzo a librar. Sí, sí, pues acá te la dejamos programada, compa. Y gusto saludarte también. Espero que estés bien. Y que sigas con tu racha de cero gripas. Dice este mensaje: Diego, buena tarde. Mándanos un saludito para Francisco Villa Sombrerete, tu amiga Lili. Si puedes ponerme la canción de Mañana Voy a Conquistarla. Que Dios te bendiga. Y aquí nomás apenas comiendo. A ver, con tu permiso, Lili, voy a ver tu plato de lo que me mandaste. Ok, ok. Qué delicioso, Lili. Se ve eso. Pues sí, o sea, como que ahí acompañando de una... Es como una galletita salada, ¿no, Lili? Bien. ¡Qué rico! Pues provecho para ti, Lili. Gracias por lo que me mandaste. Y si soy gustoso, pues a mí me encantaría ir a comer ahí. La verdad que sí. Muy sabroso que se ve. Provecho para ti y un abrazo, Lili. Dice Diego, para la gente de la Tesorera La Blanca, Zacatecas, en especial para mi mamá, Andrea Alemán, de parte de su hija Lola, desde Houston, Texas. Pues saludo para ti, para tu señora madre, acá en... ¿Dónde me dijiste? La Tesorera La Blanca, Zacatecas, la señora Andrea Alemán. Ahí está el saludo de parte de Loli. Ten por aquí mi compa José Luis, nos mandó un mensajito. Por nada, compa José. Le quiero mandar un saludazo por ahí a la señora Asunción. Dice que le pongamos una canción bonita para su esposo y para ella también. La de mi linda esposa, Diego, o Un Día a la Vez, por favor, por una fecha importante en nuestras vidas. Que Diosito lo bendiga. Saludos, señora Asunción. ¿A poco ya van a cumplir este como aniversario o algo así? Ok. Bien, pues un saludo, señora Asunción. Un abrazo y qué gusto saludarla como siempre. Y bien, ya no se me hace que ya no alcanzo a programar, pero a ver si sí. Sale, le mando un saludo. Diego, buenas tardes. Con una canción de los Huracanes del Norte, póntela de mi complemento. Aquí te estamos escuchando en A Paseo Nieves. A Paseo Nieves, pues un saludo. Siguiente mensaje, dice Diego, para el compa Memín, que te venimos escuchando apenas saliendo del jale. Una canción, por favor, de Conjunto Primavera. Saludos, por favor, que vamos con rumbo para San Martín. Ah, ustedes son los que me mandaron mensaje ayer, sí lo leí. Eran ustedes de San Martín Valparaíso, ¿verdad? Sí, sí lo leímos. Pero bueno, dicen que ahorita van con rumbo, que vienen saliendo de su jale y que van con rumbo para San Martín. Pues bueno, que Dios me los cuide y me los bendiga. Hasta San Martín Valparaíso se va. El saludo por acá, otra foto que me mandaron, pues muchísimas gracias. Gente, yo me despido, yo vuelvo en un ratito más a las 7:30 de la noche, más o menos, 7:30 estoy aquí de vuelta con ustedes. Y los dejo con algunas canciones, cuídense mucho y hasta el ratito. Dejen ir a tomar aire, dejen ir a comer algo y ya vuelvo.